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0: y miles de millones de pesos. Ese es el gran problema, porque pues ya sabe usted, el sistema bancario pues es de los más protegidos de los gobiernos.
1: Muy bien, bueno, pues ellos hacen un receso, se van a sus vacaciones y tal vez, solo tal vez, estaremos viéndolos en el inicio del ciclo escolar que sigue.
0: No creo que sea tan pronto, la verdad, la movilización es muy dura. Es muy dura la movilización de los maestros porque se desatienden pues las comunidades, los planes, los proyectos, los programas con los alumnos y demás. Yo pienso que la CENTE deberá también estar fortaleciendo los mecanismos de presión y los mecanismos de lucha, porque también la sociedad ya ha llegado al punto en el que hay un encontronazo entre los derechos, el derecho a la manifestación, pero también el derecho a libre tránsito. Son temas muy fuertes que tiene que discutir la CENTE a partir de ahora.
1: Muy bien. Las 6:14, por cierto, en información de última hora, la noche de ayer domingo se registró una fuerte, pero muy fuerte explosión. Una explosión que se dio precisamente un incendio en la refinería Antonio Dovalí Jaime en Salina Cruz. Hay videos que ya tenemos precisamente en nuestras redes sociales como Despierta Oaxaca, donde los habitantes nos compartieron y muestran esta intensa columna de fuego y humo negro visible desde distintos puntos de Salina Cruz. Hasta el momento, Pemex no ha emitido información oficial sobre las causas de este incidente ni sobre posibles personas lesionadas. Este es el segundo incidente de consideración reportado en la refinería en menos de un mes, en medio de la preocupación por los recientes derrames de combustóleo en la región. Es la hora, pues, que Pemex no sale a dar la cara, es la hora en que Pemex no da un comunicado y bueno, imagínese, maestro, lo que está pasando precisamente con estos temas que aquí lo hemos
0: lamentablemente señalado. Sí, lamentablemente, un día sí y otro no. Yo a veces pienso, ¿no será parte de un sabotaje y que sean también golpes internos dentro de los mismos trabajadores que no tienen el cuidado necesario para vigilar los procesos y todo lo que tienen que hacer en esas enormes moles de fierros, muchos de ellos ya fierros viejos, porque desde 1976 ahorita pues ya ha transcurrido un buen tiempo, muchos de esos fierros viejos ya no funcionan y habría que pedirle a la paraestatal, a Petróleos Mexicanos, que informe por qué un día sí y otro no.
1: Vamos a la pausa, regresamos inmediatamente con más información, 6:17, en esta hora del chocolate de Chocolate Mayordomo, porque sabe
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0: ciudad capital y con todas las estaciones que están enlazadas en todo el interior del estado. Como siempre, muchísimas gracias a nuestros amigos de, por ejemplo, allá en Pinotepa Nacional, de la Qué Buena. Saludos, amigos, también allá en Juchitán, a través de Radio Hit y también a través de Radioteca, un referente de la comunicación en esta zona del Istmo de Tehuantepec. A la gente de Salina Cruz, en los 40, en Matías Romero, a través de la Qué Buena. Saludos. Vámonos con algunos mensajes del auditorio.
1: Algunos mensajes de nuestro auditorio y los agradecemos sinceramente. Mire, buenos días, amigos de Despierta Oaxaca. Respecto a la pregunta, fíjense, con los taxistas, nunca hemos tenido alguna afiliación al Seguro Social o al ISSSTE. Nosotros no tenemos ninguna prestación. Gracias por tomarnos en cuenta y por considerarnos en el análisis que hacen. Bueno, pues ahí está el tema, mire nada más, todo lo que se va descubriendo a partir de una situación, eso es justamente lo que creo que debemos tomar muy en cuenta cuando hablamos de estas situaciones. Pero mire usted, también también nos están enviando una fotografía, un video. Excelente inicio de semana. Circula en redes sociales un video donde aparecen agentes de vialidad corruptos. Eso lo debe saber el director estatal de esta corporación. Pero también puede decirse que solapa a muchos de sus trabajadores que actúan de esta manera corrupta. Y nos envían el video, no lo he visto completo, pero bueno, ahí está la denuncia y que ya está circulando también en nuestras redes sociales.
0: A ver, vamos a escuchar el video.
2: Pero nos lleva a la fiesta.
3: Placas particulares.
2: Nos lleva a la fiesta.
3: No trae
4: Un día nomás, no es diario, señor.
3: No trae seguro de viajero. Si le sucede algo, ¿qué? ¿A quién le van a reclamar?
5: Perdimos permiso en el avión.
4: Ah, dale, sepa el refresco, ma, ya vámonos. ¿Qué quieren para chistear?
0: Maestro, lo que vemos en este video es que en una carretera, no sé exactamente dónde se ubica, están deteniendo los agentes de tránsito, de vialidad estatal, pues a los automovilistas, y pues les piden sus papeles, y veo que algunos pues no los traen. Pero por lo que vemos en este comentario es que dice: excelente inicio de semana, en redes sociales circula este video. Agentes de vialidad que son corruptos, pero que además son solapados por su director estatal.
1: Pues ahí está el video, ahí está el video. Ojalá que nos agreguen de dónde, en qué zona y cuándo fue esta situación, porque el combate a la corrupción pues hay que tenerlo siempre presente, pero tampoco cuando uno se presta para dar para el chesco. Hay una película donde Cantinflas le dice a justamente en este tema, dice: tenga usted para sus chescos, y le entrega dos popotes, ¿no? ¿Te acuerdas de esa película?
0: Sí, ¿cómo que no?
1: Tenga usted para su chesco, dice.
0: Muy bien, bueno, pues aquí lo que pidieron para el chesco no fueron unos popotes, maestro,
1: no, fue dinero.
0: Fueron unos billetitos.
1: Unos billetitos.
0: No sé de qué denominación, pero bueno. Vamos a escuchar ahora las efemérides con el maestro Alejandro Eddy Rivera.
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7: Hoy, 22 de junio, conmemoramos el Día Mundial de las Selvas Tropicales, una fecha para reflexionar sobre la importancia de proteger estos ecosistemas esenciales para la vida en el planeta. En un día como hoy, en 1940, Francia firmó su rendición ante Alemania durante la Segunda Guerra Mundial. En 1941, inició la Operación Barbarroja, la invasión alemana a la Unión Soviética. Y en 1978, el astrónomo James Christie descubrió a Caronte, la luna más grande de Plutón. En México, recordamos el nacimiento de Ignacio Ramírez, el Nigromante, destacado intelectual y político liberal. Además, en 1856 se promulgó la Ley Lerdo, una de las reformas más importantes de la historia nacional. Estas fueron las efemérides del 22 de junio.
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0: Las 6 de la mañana ya con 26 minutos. Vámonos hasta la zona del Istmo de Tehuantepec con nuestro corresponsal Roosevelt Rasgado.
1: Roosevelt Rasgado nos da cuenta, nos da detalles de cómo en Salina Cruz se volvieron a encender las alertas ambientales. Dos nuevos derrames de ductos de Pemex fueron reportados en las últimas horas y esto pues ha generado molestia y además pues expresiones de inconformidad de la gente que se ve afectada por ese tipo de derrames. Roosevelt, adelante con tu información.
8: Muy buenos días, Iván, Jesús. Este fin de semana se registraron dos derrames más de hidrocarburo en ductos de Pemex en Salina Cruz. En menos de dos semanas ya van cinco fugas de combustible en esta ciudad. Los dos derrames fueron atendidos por Protección Civil y bomberos, así como la Dirección de Ecología del Ayuntamiento de Salina Cruz. El gobierno municipal de Salina Cruz confirmó que la fuga de la noche del sábado ocurrió en la colonia Aviación y dañó aproximadamente 300 metros cuadrados. Las autoridades acordonaron el área para prevenir riesgos y salvaguardar a la población. La Dirección de Ecología del Ayuntamiento de Salina Cruz reportó una fuga más ayer domingo en la colonia Monte Albán, que representa el quinto derrame en menos de 15 días. Las autoridades municipales reportaron que desde el 2022 a la fecha se han registrado 61 fugas de hidrocarburos en el puerto de Salina Cruz. Para Despierta Oaxaca de W Radio, Rosbel Rasgado, desde el Istmo de Tehuantepec.
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0: Bueno, pues las 6:27 minutos. Y bueno, maestro, pues imagínese, otros dos derrames de hidrocarburo. Sigo insistiendo, Pemex llama la atención. No da una, maestro.
1: Llama la atención, es el quinto derrame en menos de 15 días. Pero ¿qué dicen las autoridades del medio ambiente? ¿Qué dicen las autoridades? Porque esto debe tener, además de un resarcimiento de los daños que ocasiona Pemex, pues también un llamado a la paraestatal para que revise los procesos de producción que tiene y además también sus instalaciones, que deben ser 100% efectivas para evitar este tipo de contaminación también.
0: Bueno, pues lo que sí tenemos que hacer hincapié y lo tenemos que decir es que uno, no da soluciones Pemex; dos, no está a la altura de lo que esperamos; tres, se gasta mucho y sobre todo no da resultados. Y esta cantidad de accidentes que están sucediendo allá en la zona del Istmo y en Pemex, maestro, pues nos hablan precisamente de que no hay control.
1: No hay control, y además también mira lo que acaba de descubrirse en las últimas horas también, otro asunto de huachicoleo. No es el único que opera en la zona, toda la gente sabe del Istmo de Tehuantepec quiénes son los huachicoleros y cómo no actúan las autoridades, que afectan justamente la cuestión económica de la paraestatal, que debe algo así como 250,000 millones de pesos a sus proveedores y que no hay para cuándo también les pague. Es decir, la empresa podría estar entrando a una zona muy difícil, tanto en la producción, tanto en el mantenimiento, como en las grandes expectativas que tenemos de esta paraestatal.
0: Bueno, estamos viendo precisamente el video que nos envían nuestros amigos precisamente de Salina Cruz, y en donde se ven estas grandes columnas de fuego y de humo negro que precisamente se dieron anoche con una fuerte explosión, y que bueno, de alguna manera, maestro, esto sigue preocupando a la gente que está ahí, que vive ahí todos los días, que respira y que pues de cualquier momento a otro pues escucha este tipo de explosiones.
1: Fíjate que también debe ser un llamado para las autoridades estatales. ¿Qué están haciendo también en este tema? Porque otra vez cualquier asunto, sea de asunto municipal, estatal o federal, las autoridades estatales deben estar pendientes para poder tener contactos, para poder hablar y decir, a ver, ¿qué es lo que está pasando, señor director? ¿Cuál es el problema? ¿De qué manera también podemos apoyar en la solución de esta problemática? Pero bueno, cuando callan todos y callan los mariachis, pues las situaciones se salen de control.
0: Las 6:29 minutos. Vámonos con Adriana García. Nos tiene información sobre habitantes de Santa María Pasco que denunciaron presuntas agresiones contra mujeres indígenas. Adelante, Adriana.
9: Autoridades comunitarias de Santa María Pasco, en la región de Nochixtlán, Oaxaca, denunciaron al presidente municipal, Eduardo García Santiago, y a integrantes de Cabildo por presuntas agresiones físicas contra mujeres de la comunidad, en su mayoría adultas mayores. De acuerdo con los reportes, los hechos ocurrieron en el núcleo rural del Llano de Sabino, durante un encuentro relacionado con la priorización de obras públicas en la zona. Pobladores señalaron que un grupo encabezado por el edil y acompañados por aproximadamente 40 personas arribó al lugar para realizar una asamblea comunitaria, lo que generó inconformidad entre habitantes que reclamaron la falta de convocatoria formal. La situación derivó en confrontaciones y jaloneos en los que, según testimonios comunitarios, al menos 7 mujeres resultaron lesionadas, una de ellas con heridas que requirieron atención médica. Representantes comunitarios y el Consejo de Ancianos acusaron que las agresiones fueron físicas, verbales y psicológicas, y señalaron que las víctimas se encuentran en condición de vulnerabilidad. Los denunciantes calificaron los hechos como una grave violación a los derechos humanos y un posible abuso de autoridad, al señalar que los presuntos agresores forman parte del gobierno municipal. Ante ello, exigieron la intervención de la Fiscalía General del Estado de Oaxaca para iniciar una investigación de oficio por los delitos de lesiones, abuso de autoridad y violencia de género, así como el envío de personal ministerial para certificar las lesiones. También solicitaron medidas de protección por parte de la Defensoría de los Derechos Humanos del Pueblo de Oaxaca ante el riesgo de posibles represalias, así como la intervención del gobierno del estado para atender la crisis de gobernabilidad en el municipio. Para Despierta Oaxaca, Adriana García.
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0: Muchas gracias, Adriana García. Bueno, pues ya escuchamos estas habitantes que están denunciando precisamente un ataque en este conflicto relacionado con la priorización de obras públicas en la comunidad. Y bueno, pues antes se les exigía a las autoridades transparentar cada peso, cada movimiento, cada obra, pero bueno, después apareció pues un personaje a nivel nacional y desapareció el INAI, maestro, desapareció pues todos los las dependencias que tenían que ver con la transparencia de recursos.
1: Pues fíjate que la Secretaría de Honestidad, Transparencia y Función Pública pues es la encargada del gobierno, en el gobierno de Oaxaca, de promover justamente la rendición de cuentas y el combate a la corrupción, pero no sé si existe o ya falleció la titular o el titular de esa dependencia, porque no se le ve por ningún lado ni su actuación ni la efectividad de lo que realiza.
0: Las 6:33. Bueno, vamos a una pequeña pausa y regresamos inmediatamente con sus llamados telefónicos al 951-306-6574. La página web, échese un clavado, dele clic a www.despiertaoaxaca.com. Información al momento, al instante y en nuestras redes sociales como Despierta Oaxaca. 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
1: En distintas áreas del sistema de justicia señalan posibles actos fuera de la legalidad que aseguran afectan el acceso a procesos transparentes y también el desempeño institucional en dicha región. Adelante, Vero, te escuchamos. Buenos días.
2: Abogados del municipio de Juchitán, Oaxaca, advirtieron posibles movilizaciones ante lo que califican como rezagos y presuntos actos de corrupción en diversas dependencias del sistema de justicia estatal, incluyendo juzgados, ministerios públicos, el registro civil y áreas de catastro. El representante del gremio, Juan Carlos Gómez Rementería, señaló que los litigantes han solicitado la presencia de titulares de estas oficinas para establecer una mesa de trabajo en el municipio, con el objetivo de atender directamente las quejas acumuladas. De no obtener respuesta, los abogados advirtieron que podrían iniciar protestas y la toma de instalaciones públicas relacionadas con justicia, registro civil y catastro en la región del Istmo de Tehuantepec. Los denunciantes señalaron que existen retrasos importantes en juzgados familiares, lo que afecta directamente a personas que buscan resolver temas de pensiones alimenticias y otros procedimientos legales. También afirmaron que en ministerios públicos se han acumulado expedientes con retrasos de hasta 2 años, lo que consideran un obstáculo grave para el acceso a la justicia. En el caso del registro civil y catastro, acusaron presuntas prácticas irregulares en trámites administrativos, señalando incluso solicitudes de pagos en efectivo fuera de los procedimientos oficiales. Los abogados insistieron en que buscan diálogo directo con funcionarios responsables en Juchitán y no ser citados en la capital del estado, al considerar que esto dificulta la atención inmediata de los problemas. Advirtieron que, de no establecerse una mesa de trabajo en los próximos días, podrían emprender acciones de protesta para exigir mejoras en la atención y funcionamiento de estas dependencias. Para Despierta Oaxaca, Verónica Carrasco.

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1: Muchas gracias, Vero Carrasco. Gracias por este reporte. Las 6:40 a.m.
2: Vamos con más información. Hacemos contacto ya con nuestro compañero Álvaro Medina Sánchez. Es nuestro corresponsal en la región de la Mixteca. Nos está informando de cuál es la situación después de las fuertes lluvias que se han resentido en la región de la Mixteca, especialmente allá en Huajuapan de León. Álvaro, ¿cómo estás? Muy buenos días.
3: Muchas gracias, compañeros. ¿Qué tal? Muy buenos días. Les saludamos en este inicio de semana. Queremos decirle que las intensas lluvias registradas la tarde de este domingo en Huajuapan de León dejó diversas afectaciones en distintos puntos de Huajuapan, generando inundaciones, encharcamientos y complicaciones en la circulación vehicular y peatonal en el centro de la ciudad. Elementos de Protección Civil, bomberos y corporaciones de seguridad realizaron recorridos para atender los reportes de la población. Hubo afectaciones en la red de energía eléctrica, en la Agencia del Carmen y 5 colonias más, y el riesgo de caer un árbol sobre la calle 2 de Abril. Las autoridades exhortaron a la ciudadanía a evitar cruzar corrientes de agua, mantenerse atentos a los avisos oficiales y reportar cualquier situación de emergencia a los números que corresponden, ya que se prevé que continúen las lluvias en la región de la Mixteca durante las próximas horas. Hasta el cierre de esta información, no hay reportes que lamentar. Desde la región de la Mixteca para Despierta Oaxaca, les informa Álvaro Medina Sánchez.
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1: Muchas gracias, Álvaro Medina Sánchez. Bueno, pues precisamente estas fuertes lluvias registradas en las últimas horas allá en la región de la Mixteca dejó encharcamientos, complicaciones viales y algunos daños como este árbol que siempre pasa y de repente se nos va la luz y de repente los baches parecen que no existen, pero cuando uno cae, ¿cómo duele, maestro, cuando uno cae en un bache? Y nos están reportando diferentes baches hace un momento a través de 951. 306-6574 dice: buenos días, amigos, solo para pedirles que a través de ustedes reporten un señor bache que se encuentra en la calle de Chapultepec, esquina Carretera Internacional. Es calle de Chapultepec, esquina Carretera Internacional, el cual tiene varios días y cada vez se va haciendo más grande, y ya que ahí es el paso para los carros de la zona y la calle pues es un desahogo. ¿Qué nadie se da cuenta? Dice, ¿por qué nadie hace nada?
2: Pues porque las autoridades no transitan. Ellos no son mortales como nosotros, ellos van en otras, pues en camionetas que pasan por los baches y ni lo sienten, porque tienen amortiguadores muy buenos, porque vienen, son carreteras
1: blindadas,
2: y no, pues digo, ellos van volando.
1: Está bien, maestro.
2: No, sí, por eso es que no saben.
1: Yo creo que se refiere a que porque no hacen nada es que si ya lo escucharon, si ya les dijeron, si
2: pero
1: ya
2: pero no les importa. Mira, antes en cada dependencia había un responsable de la comunicación social. Comunicación social no solamente es para hacer invitaciones a eventos y para estar en contacto con los medios, invitarlos a desayunitos y es... No, es para estar pendiente de lo que se dice en los medios y cómo transita la comunicación entre la población y las autoridades, porque justamente los medios cumplen ese papel. Y queremos cumplir con eso.
1: ¡No se sulfure, maestro!
2: No, es que da molestia. Mira,
1: es muy temprano.
2: Debía pasar al señor presidente municipal una lista de problemas que se dan a conocer a través de los diferentes servicios informativos. Pasarle, señor presidente, esto está pasando, a ver que vaya esta comunicación para obras públicas, esta comunicación para el servicio de agua potable, en fin, que haya actividad en las oficinas.
1: Pero creo que ese mundo del que usted habla es un mundo de fantasía, maestro, donde todos tenemos que quedar bien con el jefe. Si bueno, el jefe dice todo está bien, ¿qué dicen todos?
2: Pues lo que usted diga, señor presidente.
1: Lo que usted diga. Oye, ¿verdad que todo está hermoso? Sí, señor presidente, lo que usted diga.
2: Pues entonces, hay que romper con eso. Mire, un servidor público es justamente eso, servir a la comunidad, no servirse del puesto para sus asuntos personales.
1: Pues maestro, ya se sulfuró.
2: Hic rodus, hic salta. Ahí está el problema y hay que resolverlo.
1: Bueno, maestro, vamos pues con el tema de la Coordinadora Nacional de Trabajadores de la Educación, que concluyó su jornada de lucha con un mitin. Adelante, Alondra.
4: En un mitin político realizado en el Zócalo de Oaxaca, la sección 22 de la Coordinadora Nacional de Trabajadores de la Educación declaró formalmente el receso de su jornada de lucha tras 4 semanas de movilizaciones. Durante el acto, Federico López Jiménez, representante regional de la Mixteca, reconoció la participación y respaldo de docentes movilizados, organizaciones sociales y colectivos que acompañaron las acciones de protesta a nivel nacional y estatal, y destacó que a lo largo de sus 46 años de existencia, el magisterio disidente ha mantenido vigente su estrategia de movilización, negociación y movilización pese a los cambios de gobiernos federales y estatales. Asimismo, señaló que pese a los intentos de desacreditar el movimiento magisterial y falta de disposición al diálogo por parte de las autoridades, el magisterio continuará exigiendo sus demandas centrales.
5: Desde aquí, compañeros, con el puño en alto, los saludamos de manera fraterna y les decimos que este día, 20 de junio, declaramos el receso de la jornada sindical para que vayamos a nuestros pueblos y hagamos lo procedente nuevamente en el vínculo que tenemos con padres de familia, acumular la fuerza política y en días posteriores seguir.
4: De esta manera, a nombre de la Comisión Política, informó que las y los docentes regresarán a sus comunidades para fortalecer el vínculo con madres, padres de familia y la sociedad, con el objetivo de reorganizarse y retomar posteriormente sus acciones de lucha. Para Despierta Oaxaca, Alondra Olivera.
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1: Muchas gracias, Alondra Olivera. Vamos a la pausa, regresamos con más, las 6:47 en esta hora del chocolate de Chocolate Mayordomo, porque sabe y emociona.

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12: Solo trabajan 5 horas, el resto de personas en general trabajan 8 horas o más. Saludos, felicitaciones amigos de Despierta Oaxaca, los padres de familia. No sabíamos que los intendentes, vigilantes, secretarios y otro personal que trabaja en las escuelas están considerados como maestros, porque también han estado en los bloqueos, señala este mensaje. Y finalmente otro más.
13: Buenos días, estimados maestros, que nos dan las noticias y nos mantienen informados. Vivimos en la parte alta de la cabecera del pueblo de Jojocotlán. Se llama barrio El Rosario. Por las lluvias, por falta de mantenimiento de CFE, no tenemos luz desde el viernes 19 de este mes, y ya se imaginan ustedes los pocos alimentos guardados para irla pasando, pues ya se echaron a perder. Reportamos, pero no nos hacen caso. Ahí a Comisión Federal de Electricidad, a ver si por este comentado programa, pues se enteran los de comisión y nos atienden de manera inmediata.
12: Muy bien, bueno, también nos llega información. La mañana de este lunes comenzó ya a operar la nueva zona de ascenso y descenso para taxis en la central de abasto, ubicada en el espacio que anteriormente ocupaba parte del estacionamiento de FIPSA, fletes y pasajes. Con este cambio, pues esperan que las unidades que dejaron de concentrarse en diversos puntos de Periférico y Valerio Trujano, vialidades que hoy lucen más despejadas de lo habitual. Sin embargo, entre usuarios y conductores han llamado la atención el tamaño del nuevo estacionamiento, que a simple vista parece reducido, pero la cantidad de taxis que diariamente presentan servicio en esta zona, pues ya vemos que son demasiados. Aunque ya fueron delimitados los cajones, habrá que ver si el lugar resulta suficiente para albergar a todas estas unidades. Vámonos directamente con nuestro corresponsal allá en la zona de la Mixteca.
13: Es nuestro compañero Héctor Bautista Mairén, que nos informa que se prepara la candidata, pero no se imaginen ustedes que los candidatos, los políticos, no. Se trata del certamen de la diosa Centeotl, donde pues la candidata de Tlaxiaco se está preparando.
14: ¿Qué tal? Muy buenos días. Erika Aguilar Miguel será la representante de Tlaxiaco en el concurso para elegir a la diosa Centeotl, quien habrá de presidir la Guelaguetza 2026. Erika es originaria de la Agencia Municipal de San Miguel del Progreso, es hablante de lengua mixteca. En febrero participó en una convocatoria del gobierno municipal de Tlaxiaco para elegir a la representante del municipio en este certamen. Como parte de su preparación, Erika se ha dedicado a conocer más acerca de la historia de Tlaxiaco. En este proceso ha contado con el acompañamiento del cronista de la ciudad de Tlaxiaco, Otón Valle Jiménez, y del director de la Casa de la Cultura, Miguel Ángel Martínez Oseguera. Será esta semana cuando, de acuerdo con la convocatoria emitida por la Secretaría de las Culturas y Artes de Oaxaca, se lleve a cabo la fase estatal del concurso, en el que se elegirá a la oaxaqueña que presidirá las fiestas de la Guelaguetza. La oaxaqueña que resulte ganadora presidirá las 4 funciones de la Guelaguetza, los desfiles previos, así como diversas actividades culturales relacionadas con esta fiesta a desarrollarse el próximo mes de julio. Para Despierta Oaxaca, desde la Mixteca reportó Héctor Bautista Mairén.
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12: Muchas gracias, Héctor Bautista Mairén. Vámonos rápidamente hasta la Unión Americana. Paco Ortiz tiene información al momento. Adelante, Paco. Te escuchamos.
16: Les saludo con gusto nuevamente en esta mañana. Informarles que una tragedia ha sacudido a la comunidad migrante tras confirmarse el fallecimiento de 6 personas en el desierto de Arizona, en los Estados Unidos. Los hechos reportados a mediados de junio del 2026 ponen de relieve una vez más los peligros mortales que enfrentan quienes intentan cruzar la frontera de manera irregular. Según informaron autoridades estatales de Puebla, en México, entre las víctimas se encuentran dos mujeres originarias de Huauchinango, identificadas como Araceli Vázquez Salas y Mónica Luna Falcón. Ambas formaban parte de un grupo de 6 migrantes que, tras ser abandonados a su suerte por traficantes de personas en condiciones extremas de calor y terreno inhóspito, perdieron la vida antes de poder alcanzar su destino. El Instituto Poblano de Atención al Migrante confirmó que ya se trabaja en coordinación con el Consulado de México y la Secretaría de Relaciones Exteriores para brindar acompañamiento a las familias y gestionar la repatriación de los cuerpos ante las autoridades estadounidenses. Mi reporte esta mañana, desde San Diego, California, para Despierta Oaxaca, Paco Ortiz.
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12: Muchas gracias, Paco Ortiz, por este reporte. Cerramos con la jornada mundialista, maestro Eduardo Núñez Lotito, ya está.
13: Adelante, adelante con esa información, con su maleta deportiva. Adelante, Núñez Lotito.
12: Buena mañana, buena Mati. Atenti, atenti con la información deportiva.
17: Hola, hola, ¿qué tal? ¿Cómo les va? Buen lunes para todos. Es un gusto, un placer de saludarlos a todo este gran auditorio. W Radio Despierta Oaxaca. Te saludo como siempre, Iván, y también a todos los compañeros. Nosotros comenzamos a rodar la infodeportiva. Vámonos con los resultados del Mundial de este fin de semana. Resultados atractivos y también de rompequinielas. Hay equipos asiáticos que están siendo sensación. Vamos a comenzar, señores, con la gran victoria de Paraguay, 1-0 frente a la selección de Turquía. Holanda le pega 5-1 a Suecia. Alemania 2-1 a Costa de Marfil. Ecuador frente a Curazao 0-0. Los japoneses, hoy por hoy sensación de esta gran justa mundialista, le pegan 4-0 a la selección de Túnez. Mismo resultado, la selección española le pega a la selección de Arabia Saudita 4-0. Nos hicieron daño Bélgica e Irán, igualaron 0-0. Empate entre Uruguay y Cabo Verde 2-2. Y Egipto, señoras y señores, le pega 3-1 a la selección de Nueva Zelanda. Hoy lunes continúan las acciones del Mundial 2026. A partir de las 11 de la mañana, Argentina frente a Austria. A las 15 horas, 3 de la tarde, Francia frente a la selección de Irak. A las 6 de la tarde, Noruega-Senegal. Qué partido, buen partido. A las 21 horas cerramos la jornada, donde Argelia se mira frente a frente a Jordania. Me voy, pero mañana martes, ya lo saben, regreso con otra maleta de información deportiva, en donde W Radio Despierta Oaxaca. Vuelvo a cabina con Iván y con todos los compañeros que le llevan la mejor información informativa. Informo para todos ustedes, ya lo saben, su gran amigo Eduardo Núñez Lotito. ¡Vamos que vamos! ¡Chau, chau!
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12: Gracias, Lotito, el uruguayo más oaxaqueño. A nivel nacional, el IMSS Bienestar ha tomado una captura de nuestra página de Facebook, Twitter y de Instagram, al igual que de TikTok, y le puso falso con una captura de nuestra pantalla, precisamente de lo que está sucediendo en el Hospital Civil Aurelio Valdivieso. El IMSS Bienestar a nivel nacional toma esta captura de nuestra publicación para señalar que es falsa. Sin embargo, la información difundida se sustenta en los testimonios de los trabajadores del Hospital Civil, cuyas voces aparecen claramente en el video. Ellos mismos denunciaron la falta de equipo de esterilización, medicamentos, insumos, y explicaron que continúan atendiendo a los pacientes con lo que tienen, por la responsabilidad profesional y humana que ellos poseen. Si la autoridad considera que la información es incorrecta, lo deseable sería aclarar puntualmente cada señalamiento y sobre todo atender las carencias del propio personal que ellos mismos han hecho públicas. Las imágenes y los testimonios están ahí. IMSS Bienestar, nuestro trabajo es informar lo que ocurre y dar voz a quienes están viviendo la situación dentro del hospital. Inclusive, métase a TikTok y va a ver que la misma gente está desmintiendo los comentarios precisamente del IMSS Bienestar, porque ellos viven allá en México y viven en su mundo de fantasía y en su burbuja, pero cuando vengan al hospital y vean las carencias que hay, pues realmente se van a dar cuenta.
13: Sería más productivo el comentario de esta institución si en lugar de decir eso, viniera a constatar y a solucionar los problemas que existen en este hospital.
12: Que los venga a solucionar, claro, por favor. Venga a solucionar.
13: Iván de Jesús, buenos días, y a todo el gran equipo, deseamos una excelente semana. La pregunta que me hago yo, con esta jornada de la lucha magisterial, ¿qué ganamos como sociedad? ¿Qué ganaron los maestros en general? Y nosotros cada vez estamos pues más estrangulados por los impuestos y las contribuciones fiscales. ¿Cuáles son las ganancias para las familias y la sociedad en general? La pregunta queda al final de este espacio de comunicación.
12: Nos vamos, nos despedimos. Solamente le digo al IMSS Bienestar Nacional que con todo gusto, cuando guste, podemos ir ellos y nosotros a constatar lo que está pasando en el hospital.
13: Perfecto. Civil. Perfecto. Parece, aquí maestro? Se da la información completita para que usted la analice también. Soy Jesús Bamán Jiménez y deseo, como siempre, lo mejor de lo mejor para usted y los suyos.
12: Su servidor Iván González, que Dios los bendiga.
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0: cocodrilo.
1: Mira nomás.
2: Son las 7:06.
3: 7:06 minutos. ¡Vámonos para arriba!
2: La multilínea 5551-668-929. Estamos contestando tus llamadas.
4: Llamen ya.
3: Llame ya.

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1: Son las 7:09, muchachos. Buenos días.
2: 7:09, muchachos. Vámonos para arriba con el coquito, el gallito y el mamuchín.
1: ¡Qué bonito! Oigan, ya viene la reflexión. Así que quédense con nosotros y el ganalana en La Qué Buena.

0: tiempo de hacer una pausita. 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
1: Esto es Pa' Arriba.
0: Oye, volvemos con la rola que te da Pa' Arriba. ¿A qué número la pido?
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9: Una versión de esta gran canción que conocí por aquel viejón que está allá, que hoy también nos honra, que se echa un palomazo con nosotros en el sax, mi compa Tobal. Esto dice más o menos así. ¡Cale play!

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2: Vamos a jugar y buenos días, ¿quién habla?
3: Hola, buenos días.
2: Hola, ¿cómo te llamas?
3: Me llamo Kikín.
2: Hola, Kikín, ¿cuántos años tienes?
1: ¡Ah, Kikín!
3: Tengo 10.
2: ¿10 años y en qué año vas?
3: En quinto.
2: Ok, pues vamos a jugar por el lado para tu lunch, ¿va? Por tus primeros 50 pesos te paso Chumpollito.
1: Facilito, facilito, dime.
2: Facilito, facilito.
1: Por favor.
2: Por favor.
3: Por favor.
1: Dime, ¿qué se celebra el 12 de octubre?
0: 5.
3: Cuando Cristóbal Colón descubrió 3, América.
1: Es el 2, día de...
0: 1.
3: De la raza.
4: ¡Wow!
0: ¡Felicidades!
2: Estupendo, ya llevas 50 pesos. Vas por 100, ahí te quedas.
3: Voy por 100.
2: Por 100 pesos, pon atención a la pregunta. Es de asociación. Si yo te digo monitor, teclado, mouse, pen tablet, USB, drive, flappies, disco duro, ¿de qué estoy hablando?
0: 5. 4.
3: ¿De computadora?
2: 3, ¡de una computadora! 2, ¡estupendo! ¡Ya lleva 100 pesos, Kikín!
4: ¡Felicidades!
2: ¿Kikín, vas por 150 o ahí te quedas?
3: Voy por 150.
2: Chumpollo, voy por 150.
1: Por 150, dime, por favor.
2: Por favor.
3: Por favor.
1: Dime, ¿cuánto es 7 por 7?
0: 5.
3: 49.
0: 4.
1: ¡Ah!
4: ¡Felicidades!
2: Estupendo, ya llevas 150, vas por 200, ahí te quedas.
4: ¡Viva!
3: Voy por 200.
2: Por 200 pesos, pon mucha atención. Es una pregunta muy sencilla. ¿Qué color surge de mezclar el amarillo con el azul?
3: Verde.
2: ¡Sí! ¡Estupendo! ¡El verde! Amarillo con azul da verde, porque el amarillo, azul y el rojo son los colores primarios.
1: ¡Claro!
2: ¿Vas por 250 o ahí te quedas, Kikín?
3: Voy por 250.
2: ¿Qué pasa, Chumpollo?
1: Ahí te va, facilito, facilito.
2: Fácil.
1: Dime, por favor.
2: Por favor.
3: Por favor.
1: Ah, muy bien, muy bien. Dime, ¿cuándo fue la batalla de Puebla?
3: El 5 de mayo.
1: ¡Sí se la sabe! Se ve que sí le sabe, Luisito.
2: ¡Felicidades! ¡Muy bien!
4: ¡Viva!
2: Ok, vas por 300 o ahí te quedas.
3: Voy por 300.
2: ¡Estupendo! Por 300 pesos, Kikín, pon mucha atención. Quiero que me digas qué estado de la materia me falta. ¿Listo? Sólido, líquido y plasma. Falta uno. ¿Cuál falta?
0: 5.
3: Gaseoso.
2: ¡Estupendo, gaseoso! ¡Muy bien! ¡Me encanta! ¡Felicidades! ¡Tienes 300 pesos, que es nuestro premio mayor!
3: ¡Gracias!
1: ¡No nos cuelgues! ¿Qué pasó?
3: Pupi, Chumpollito. Una pregunta. ¿Me pueden regalar unos boletos para los... para Disney On Ice?
1: ¡Claro que sí!
2: ¡Te los cambio por tu premio!
1: ¡No, sí, para que sí, se compren unas opciones palomitas ahí!
2: ¡Yo me quedo con los 300, ¿va?
1: ¡Tienes sus boletos para el Disney On Ice!
2: ¡Y sus 300 pesos!
1: ¡Muy
3: para
1: bien!
3: Manita.
1: ¡Va, no nos cuelgues, aguántanos en la línea! ¡Y antes una última pregunta! ¡Aquí suena!
3: ¡La qué buena!
2: ¡Son las 7:35! ¡Somos Pupi y Chumpollito!
1: ¡Súbele!

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0: Papá billete.
1: Efectivamente, muchachos. Vamos a regalar billetes en la que buena. ¿Cómo se juega? ¿Marcando a dónde, mamuchín?
2: Al 55-51-668-929. Primero yo te hago una pregunta de 100 varitos. Luego el gallito te dice, adivina, perdón, canta una canción con la palabra que él te diga. Y luego el cocodrilo te invita a adivina la canción. Ay, y así vas ganando de 100 hasta que sean miles. Adelante, mi coquín.
1: Va, vamos a buscar llamada. Marquen ahora mismo 55-51-668-929. La primera llamada en entrar juega. Bueno,
0: juega.
1: Jalo.
2: El Fer.
1: ¿Cómo te llamas?
3: Fernando.
1: Si eres tú, Fer, ¿a poco el mamut ya te ama, eh?
2: La competencia
1: se sabe tu
2: de,
1: voz de memoria. Fer, estamos contigo, papi. Te voy a pasar en este momento al mamuchito. Son 100 pesotes. Prepárate, ¿sale?
3: Listo.
2: Solo te voy a decir una cosa, Fer. Si hoy no ganas nada, o sea, si hoy te vas sin ganar por lo menos 100 pesos, habrás superado el récord de Nabor de no ganar. No. ¿Estás consciente de eso?
3: Sí, claro.
2: ¿Estás consciente de eso? Sí, ok, no nos ayudes a romper las reglas, por favor, venga. Marcelo Bielsa es uno de los directores técnicos más afamados de este campeonato. Dime qué selección está dirigiendo el loco Marcelo Bielsa.
4: 5, 4
1: 3
4: 2
3: Brasil.
4: 1
2: ¿Quieres más tiempo o te cambio la pregunta?
3: No, cambio de pregunta.
2: ¡Uruguay, carnal!
0: ¡Ay, padilla!
2: ¡Uruguay, carnal! Bueno, ahí te va. Por 100 pesitos, dime. El vasco Javier Aguirre, ¿qué dirección está llevando a cabo en este campeonato? ¿De qué país?
4: 5
3: De México.
2: ¡Es correcto!
1: ¡Vamos bien! Ya llevas 100 pesos, pero ya no tienes comodín.
4: ¡Viva!
3: Vamos.
1: ¿Vas por 200 o ahí te quedas?
2: Oye, Coquito, infúndele aliento, infúndele alegría.
1: Pues ya perdió el comodín en el primer comentario que le hiciste, pues ya para qué te digo.
2: Mi vida, pero no es culpa mía que no sepa de fútbol.
1: No, pues más bien es culpa tuya porque le preguntas cosas que él no sabe y tú lo sabes.
0: Pero aún tiene comodín, venga.
2: No, ya lo perdió.
1: Ya lo perdió.
0: Por eso, fue el que perdió y ahora ya tiene chance de reponerse.
1: Okay, hermano, ya lleva 100, vas por 200 o ahí te quedas, Fer. Mi recomendación, vete con tus 100.
0: Yo te la pongo fácil, nomás pídelo.
2: Gallito
3: bebé, ponme la fácil.
0: Amor, fácil o difícil, gordito.
3: Fácil.
0: Pídelo.
3: Gallito bebé, ponme la fácil, mi amor.
0: Ahí te va. Dímela cantando con la palabra amor.
4: 5
1: Amor.
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4: 2
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1: Llevas 200, mi Fer. Vas por 300. Ahí te quedas. Ya no tienes comodín.
3: Vamos por 300.
1: Por 300 pesos. Tienes que decirme cómo se llama y quién la canta. ¿Listo?
3: Listo.
1: Fer, adivina la canción.
4: A estas horas. 5
3: A estas horas, Alfredo Oliva.
1: ¡Ah! ¡Sí! Mi Fer, hoy estás rompiendo todos tus récords. ¡Perfecto! Llevas 300, ya no tienes comodín. Vas por 400 o ahí te quedas. Sería pregunta del mamucho.
3: Ahí me quedo.
2: Mira, Fer, te voy a dar a elegir. ¿Quieres del fútbol o de espectáculos?
1: Si aceptas, atención, no has aceptado.
2: Claro.
1: Ya tienes 300 en la bolsa. Vas por 400 y el mamut te dejaría elegir de qué quieres tu pregunta.
0: ¿Jalas o no?
2: Te daría tres opciones.
3: Pero
2: fútbol,
3: difícil.
2: Espectáculos o historia.
1: No, pues por eso tú decides, mijo.
2: A ver, tú dime de qué la quieres. ¿De espectáculos, de fútbol o de historia?
3: De fútbol.
2: Muy bien, mi hermanito. Dime, por favor, por 400 pesos, dime cuál fue el marcador en el partido entre México y la selección de Corea del Sur.
3: 1-0.
2: ¿A favor de quién?
3: De México.
4: 3
2: ¡Es correcto! ¡No se quiere dejar de labor, gallito!
0: Muy bien, ¿le sigues o ahí te quedas?
1: Papi, vas con la mano. Juegas por 500, va el gallo. Ya sabes que si le dices la frase, él te ayuda. Pero tú decides.
2: Juégatela, Fer, pues.
0: Amor, ¿sí, ¿sí o no?
3: Por 500,
1: va, ¿no? Hoy sería la máxima cantidad que se lleva el Fer, muy bien.
0: Fácil o difícil, mi Fer.
3: Gallito, bebé, mi amor, ponme la fácil. Gallito,
0: ay, amor. Dímela cantando con la palabra yo.
6: 5.
0: Yo.
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2: ¡Ah! ¡Qué bonito! ¡Qué bonito canta Fer, eh!
0: ¡Felicidades! Os leve.
2: Fer, ¿a qué te dedicas?
3: Aquí trabajo en Mercado de Abasto.
2: ¿No, no te gustaría grabar un disco, grabar una rola, algo así?
1: No manches.
2: Me gusta tu voz. Me gusta tu voz como para la trova, como así, como para rolas así de Pablo Milanés y ese rollo.
0: Yo lo escuchaba más como en cumbia sonidera.
1: A mí me gusta más como para que se cañen. Vas por 600, hoy te quedas.
3: No, ahí me quedo ya.
1: Pégale por 600, esa divina la canción.
3: No, no,
1: es más, mira, si aceptas, te voy a dejar que escojas entre si quieres que te diga una rola fácil, una rola más o menos o una rola bien difícil.
3: Tú ay, eliges.
1: Tú, chale, vas por 600.
2: Pues Coquito, déjalo que se vaya con su feria. Pues nunca ha ganado.
1: Vas por 700 si juegas.
3: Ay, muere, ahí muere.
1: Vas por 800 si juegas.
3: Ahí muere.
1: Vas por 900 si juegas.
3: No, me la
1: vas por mí, juegan.
3: La cantidad más alta me la pones más difícil.
1: Ay, pues sí, aparte, ¿qué quieres? ¿Que te diga cuál es desde antes? No. Pues oye, vas por 1,100, juegan.
3: Ahí muere, ahí muere.
1: 1,200.
3: Ahí muere.
1: 1,500.
3: Así, con eso.
1: 2,000. Órale, 2,000. Bueno, es más, 3,000.
0: Ya vete, Fer.
3: Ay, muere.
1: Vas, 4,000, órale, ni un peso más.
3: No.
1: 5,000, 5,000, ya, 5,000.
3: No, estuvo.
1: Viejo chillón, ganador de 500 pesos. No encuentro gallo que le atore, ¿eh? Qué miedo.
2: Una pregunta, Fer. ¿Es cierto que ahí en el mercado de abastos, en el mercado de comida, venden una torta ahogada de frijoles?
3: Ah, bien buena, bien buenísima.
2: ¿Sí? ¿Sí es cierto? ¿Y que lleva bistec?
1: A mí, ¿sabes qué me gusta ir ahí del mercado de abastos, Fer?
2: ¿Qué?
1: ¿Te gusta esta, la carne asada que venden con frijoles y con salsa?
2: Ah,
1: con tortilla de chamano.
2: Ahí nos vemos a las 12 para que me invites.
1: Exacto, ahí me llevaron, qué rico, papá.
3: Con el poncho, sí, cómo no.
2: A las 12 voy a estar ahí, para que me invites algo.
3: Aquí te espero, mi mamut, aquí te espero.
2: Arre, con los 500 baros que acabas de ganar, les vamos a
1: romper. ¿Quieres gastar su dinero? ¡Ja, ja, ja!

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1: Estados Unidos salió perdiendo de esta guerra y con una dificultad mayor, porque...

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1: Muchísimas gracias, buen día, muy buen día, auditorio de Encuentro, qué gusto poder estar con ustedes. Llegamos felizmente a este arranque de semana, 22 de junio 2026, ya nos dieron las 8 de la mañana con 5 minutos. Soy Francisco Vázquez Jiménez y a nombre de todo el equipo de producción de Noticiarios Encuentro, a través del Grupo Encuentro Radio, en el estado de Oaxaca, estamos deseando que sea una gran jornada la de esta mañana de lunes. Gracias de verdad porque nos brinden la confianza, la preferencia para poder llevarles la información más relevante de horas recientes en el panorama nacional, por supuesto aquí en el estado de Oaxaca, en las frecuencias desde Pirotepa Nacional 98.1 de FM, en la ciudad y puerto de Salina Cruz 97.1 de FM, la heroica Juchitán de Zaragoza 91.7 de FM, para Matías Romero Avendaño 90.5 de FM, desde la ciudad de Oaxaca, frecuencia piloto 95.7 de FM, para el resto del país y en el extranjero, nos pueden escuchar a través de EncuentroRadioTV.com, también en redes sociales, Encuentro W Radio Oaxaca. Así estamos arrancando una semana que resulta bastante prometedora, por supuesto, de entrada, porque hoy ya se recuperan o se reactivan las clases en las escuelas de Oaxaca que durante casi un mes estuvieron sin actividad porque sabe usted que los trabajadores de la educación fueron a las movilizaciones tanto en la capital de la República como particularmente en la capital oaxaqueña. Han sido varias semanas sin actividad en las aulas. De inmediato se observa una vez más, como en las calles de nuestras ciudades, la movilidad se multiplica. Esto requiere, por supuesto, también de algunas medidas preventivas para poder llegar a tiempo, para poder ya establecer, ¿no?, las actividades, la dinámica de esta semana, con lo que resulta, además, la recta final del ciclo escolar 2025-2026. Ya tendremos más datos sobre esta reactivación del ciclo escolar, afortunadamente, digo, tampoco es que se puedan recuperar el tiempo, los días, pero ya enfilados prácticamente, insisto, a clausurar el curso, los eventos que tendrán lugar con este motivo, con la participación de los padres de familia, los trabajadores de la educación, por supuesto, los alumnos, las alumnas de nivel básico. Enhorabuena, felicidades a usted que está celebrando algo en particular para esta fecha, 22 de junio, fuerte abrazo, y les recuerdo que estamos en el 951-308-1361, ese es el de los WhatsApp, con mucho gusto podemos atender sus mensajes de voz, los mensajes de texto, y aquí recuerde que Encuentro somos todos. Vamos con Lilo Martínez, que está con nosotros esta mañana para poder darnos avances y algunas notas que les llevaremos a detalle hasta las 9 de la mañana. Muy, muy buen día, Lilo, bienvenida.
2: Hola Francisco, ¿qué tal? Excelente inicio de semana. Estamos a lunes 22 de junio de este 2026, ya retomando al 100% las actividades educativas y al fin se reactiva también la actividad económica en el primer cuadro de la ciudad de Oaxaca de Juárez. De esto le estaremos dando detalles más adelante. Mientras tanto, vamos con el avance informativo para esta primera emisión de los Noticiarios Encuentros. Son las noticias de última hora que estarán marcando la agenda de este día lunes. Directivos de los centros educativos del nivel básico, que en Oaxaca permanecieron cerrados desde el pasado 25 de mayo, han convocado a estudiantes y padres de familia para reincorporarse a las actividades correspondientes al ciclo escolar 2025-2026. Responsables de primarias y secundarias han publicado desde el pasado sábado diversos comunicados a través de los cuales notifican a los tutores y alumnos de que los planteles estarán abriendo a partir de este día lunes, tras la finalización del paro que mantuvo la sección 22 de la Coordinadora Nacional de los Trabajadores de la Educación. Por su parte, representantes de la sección 22 reiteraron que sus miembros se estarán reincorporando a sus labores en las casi 13.000 escuelas del sector básico que existen en el territorio oaxaqueño. La volcadura de un tráiler cargado con cemento sobre la carretera federal 185 transísmica derivó en un nuevo episodio de rapiña en la región del Istmo de Tehuantepec. El accidente ocurrió a la altura de la comunidad de El Ajal, en el tramo comprendido entre Matías Romero y La Ventosa. Tras el percance, decenas de personas llegaron a este lugar para llevarse bultos de cemento que eran transportados por la pesada unidad. Habitantes de las colonias Aviación y Monte Albán reportaron dos nuevos derrames de combustóleo presuntamente originados por ductos de Petróleos Mexicanos, situación que encendió nuevamente la preocupación por el riesgo ambiental y de salud en esta ciudad del Istmo de Tehuantepec. Mientras tanto, la noche del día de ayer domingo se registró una fuerte explosión y posterior incendio en la refinería Antonio Dovalí Jaime en Salina Cruz. Hasta este momento, Pemex no ha emitido información oficial sobre las causas de este incidente ni posibles personas lesionadas. El Movimiento de Unificación y Lucha Triqui denunció un ataque armado contra habitantes de la comunidad de Rastrojo Copala, esto en el municipio de Santiago Juxtlahuaca, hecho que atribuyó a un grupo de civiles armados presuntamente vinculados al Movimiento de Unificación y Lucha Triqui Independiente. Más de 800.000 niñas y niños del nivel básico pues ya regresan a las aulas este día lunes en la entidad oaxaqueña tras el levantamiento del paro de labores de la sección 22 de la CENTE. En estos días que restan del curso, pues se tiene la intención de poder realizar evaluaciones y concretar las calificaciones para los estudiantes. Hasta este momento no se está contemplando una reposición de clases, aunque dependerá de cada institución educativa. Se prevé que el ciclo escolar en Oaxaca concluya el próximo 15 de julio, por lo que los maestros y maestras estarán a marchas forzadas para las evaluaciones e incluso en algunas instituciones pues está previendo no realizar actividades del cierre del ciclo escolar. Parte de la información que le tendremos a detalle en esta primera emisión de los Noticiarios Encuentro. 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Presentes en la web mundial en www.encuentroradiotv.com. Atendemos su denuncia ciudadana al 951-308-1361. Con mucho gusto le damos seguimiento. Francisco, continuamos con más información en esta mañana de encuentro.
1: Gracias, muchas gracias, Lilu. Avanzamos, por supuesto, 8:13. Bueno, para comentarles que ya durante el fin de semana que se retiró el plantón de la Coordinadora Nacional de Trabajadores de la Educación en la capital del país, por supuesto que ha sido motivo de satisfacción para miles de personas que se habían visto afectadas en cuanto a sus ventas por el comercio establecido, en cuanto a la movilidad, por lo que resulta inconveniente la toma, la ocupación de las calles. Y bueno, en la capital de la República, calles como República de Cuba, Tacuba, Ignacio Allende, Isabel la Católica, Simón Bolívar, Donceles, entre otras, ya no tienen a partir de ayer, de hecho, los lazos que lucían atravesados entre postes, las lonas, los cientos de casas de campaña que pues congestionaron por más de 2 semanas las calles aledañas a la Plaza de la Constitución. Mientras tanto, frente a Palacio Nacional, ahí en la Plaza de la Constitución, pues tenía lugar el Fan Fest, amurallado prácticamente. Allí, a una distancia no tan lejana, pues había un escenario totalmente distinto a la celebración de todos los aficionados al fútbol. En los principales accesos al Zócalo capitalino, las vallas colocadas para contrarrestar el bloqueo de la gente ya fueron retiradas. El personal policiaco ha disminuido notablemente, lo que posibilita a los comerciantes de la zona volver a operar con normalidad, mientras que los capitalinos y turistas han podido disfrutar de libre acceso a las calles sin necesidad de sortear los bloqueos, los cierres a las vialidades, a las vallas, las casas de campaña, las lonas. En las inmediaciones del FIFA Fan Fest, el escenario es similar, pues los aficionados han podido realizar las filas de ingreso al recinto en compañía de las familias, en un ambiente festivo de algarabía y sin el caos generado por los bloqueos policiales. Hasta el momento, el ánimo que priva en la capital del país. Mientras tanto, aquí en Oaxaca, más de 800,000 niñas y niños del nivel básico regresaron ya a las aulas tras el levantamiento del paro de labores de la sección 22. Los docentes retoman actividades para concluir el ciclo 2025-2026, que ya una vez más es un ciclo escolar trunco, afectado por 26 días de suspensión de clases solo por esta última movilización. Durante el ciclo escolar fueron varias movilizaciones más y muchos otros días de clases los que terminaron perdiéndose. De acuerdo con los maestros consultados, durante las próximas semanas se dará prioridad a la evaluación final, integración de calificaciones y cierre de procesos administrativos para los estudiantes. No existe una instrucción general para la reposición de clases, por lo que cada institución educativa determinará las medidas que considere necesarias para atender los contenidos correspondientes. Otro dato es que, pues también vamos a tener una semana esta ya entre la actividad escolar, que siempre es relevante para la movilidad en todo nuestro país, como la temporada de lluvias que sigue en su apogeo. El inicio de verano en México llega acompañado de fuertes lluvias que se tornarán intensas en gran parte del país, así como de una nueva onda de calor en entidades del norte y noroeste. Esto según datos del Servicio Meteorológico Nacional, dependiente de la Comisión Nacional del Agua. De acuerdo con el organismo, el verano comenzó oficialmente ayer, domingo 21 de junio, a las 2:24 horas de la madrugada, por supuesto, mientras diversos sistemas atmosféricos favorecerán condiciones de inestabilidad durante los próximos días. Para ayer domingo ya se observaba una línea seca sobre la frontera norte, canales de baja presión, circulaciones ciclónicas, las ondas tropicales número 8 y 9 y también la número 10 provocaron chubascos y lluvias fuertes en gran parte del territorio nacional. Los mayores acumulados de lluvias se esperan en Durango, Zacatecas, Nayarit, Jalisco, Aguascalientes, Colima, Michoacán, Guerrero, Oaxaca y Chiapas, donde podrían registrarse precipitaciones de entre 50 y 75 milímetros. Además, Veracruz, Oaxaca y Chiapas serán las entidades con mayor riesgo de lluvias intensas a partir de este lunes 22 de junio. Vayamos tomando también las precauciones necesarias. Así estamos iniciando con ustedes la emisión Encuentro de este 22 de junio. Gracias porque están en sintonía. Acompáñenos a estos anuncios para volver de inmediato con más información. Les invitamos para que se mantengan también informados a través de nuestras plataformas digitales. 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

0: Bien, muchísimas gracias, buen día. Avanzamos, son las 8 de la mañana con 22 minutos, 8 con 22. Tengo más información y, por supuesto, con las voces también de nuestros corresponsales. En esta mañana, mi compañero Álvaro Morales nos tiene, pues, en resumen, lo que durante el fin de semana representó primero el retiro a través de la respuesta a sus asambleas de la sección 22 de la Coordinadora Nacional de Trabajadores en la Educación. Sabe usted que desde el viernes prácticamente se tenía ya la decisión de la base magisterial para poder replegarse, para poder ir, pues, a tratar de recuperar precisamente ya las actividades en las escuelas, y lo que esta mañana esto significa y representa, y cómo se observa la capital, el Zócalo de la ciudad de Oaxaca, una vez que se retiró el plantón del gremio magisterial. Muy buen día, Álvaro, te escuchamos.
1: Francisco, buenos días. Efectivamente, pues ya se han cumplido los vaticinios, Francisco. Ya hablábamos hace unos días sobre el levantamiento del paro de labores que mantuvo desde el pasado 25 de mayo la sección 22 de la Coordinadora Nacional de Trabajadores de la Educación aquí en Oaxaca y también en la Ciudad de México, con una serie de movilizaciones que prácticamente se han extendido durante un mes. Y si bien es cierto que los maestros determinaron el viernes anterior, a través de una consulta efectuada entre sus bases, levantar el paro de labores que mantenían desde hace 3 semanas y pico, y también levantar el plantón que mantenían en la Ciudad de México, fue hasta hoy, evidentemente después del fin de semana, cuando los planteles han vuelto a reabrirse. Hemos recorrido algunos de los principales puntos escolares de esta zona metropolitana y en efecto ya los maestros, los alumnos comenzaron a arribar a los planteles minutos antes de las 7 de la mañana. En el caso de los estudiantes de secundaria, ya se han incorporado a sus centros educativos, han cumplido con los honores a la bandera. Los pequeñitos o los niños de primaria son los que se acaban de incorporar a las 8 de la mañana, también han ingresado, están cumpliendo en este momento con el proceso de honores a la bandera, y faltan los más pequeños, los más chiquitines. A las 9 de la mañana se van a reintegrar a preescolar dentro de esta serie de reorganización que ha indicado que se trata esta etapa, de acuerdo con la sección 22, es una etapa de reorganización de su movilización, y ante esta reorganización, pues, esto da pie al regreso a las aulas. Son en total 822,000 alumnos de educación básica, primaria, preescolar y secundaria. Son 11,200 planteles. La mayoría son evidentemente controlados, si me permite la expresión, Francisco, por la sección 22 de la CENTE. Estas 11,200 escuelas, hay algunas privadas dentro de este número, pero la gran mayoría son públicas y en la gran mayoría hay presencia predominante de la Coordinadora Nacional de Trabajadores de la Educación. Después de esta consulta que fue dada a conocer el viernes pasado, cuyos resultados también los estuvimos informando en tiempo y forma a través de las plataformas de Noticieros Encuentro, el sábado se llevó a cabo la actividad de salida en la Ciudad de México. Hubo un meeting y después de este meeting se declaró formalmente levantada o recesada esta huelga de maestros, este paro de labores de maestro, que la coordinadora denominó huelga nacional. Se levantó, Francisco, sin que se llegara a un acuerdo sobre la abrogación de la ley del ISSSTE, que era la demanda principal del magisterio disidente. En este sentido, ante las críticas que llovieron en torno al magisterio sobre haberse levantado sin lograr ese cometido que había enarbolado durante los momentos previos al 1 de junio, cuando comenzó a nivel nacional la movilización de la CENTE, e incluso con las consignas de que no iba a rodar el balón en caso de que no se cumpliera con la abrogación de la ley del ISSSTE, indicaron los maestros, los representantes de la coordinadora, que no se trató de una derrota, que se trata de una de reorganización, y que van a volver a salir en el próximo ciclo escolar de manera más contundente, con el objetivo de cumplir su cometido. Hay otras críticas en torno al otorgamiento de 800 millones de pesos, y que a partir de ese otorgamiento de 800 millones de pesos fue lo que convenció a las dirigencias magisteriales para levantar en menos de 12 horas este paro de labores. También hay esta situación, esta crítica, este señalamiento con rigor También, evidentemente, los dirigentes descartaron que se haya tratado de una cooptación, que se haya tratado de un acuerdo con las autoridades para levantarse y evitar evitar polémica justo cuando se lleva a cabo la Copa Mundial de Fútbol y cuando también el gobierno de Claudia Sheinbaum mantiene tensiones, fricciones con el gobierno de Estados Unidos. Así, Francisco, pues después de casi un mes, las escuelas de Oaxaca se vuelven a abrir. Lo que han dicho los padres de familia es que básicamente van a hacer tareas encaminadas a la clausura del ciclo escolar. Van a ultimar los ensayos, la fase de evaluación de los niños después de estos este mes de protesta. Las maestras y los maestros han argumentado que le dejaron tarea a los niños, que les dejaron trabajos, y a partir de esos trabajos que tuvieron que haber cumplido en sus hogares, pues se van a basar para evaluar este último bimestre, por decirlo de alguna forma, del ciclo escolar 2025-2026. Termina de manera oficial el próximo 15 de julio, así que pues van a estar menos de un mes los niños en las aulas, van a estar ensayando los procesos de clausura en esta reanudación que se ha concretado este día en los centros escolares del estado de Oaxaca. Francisco, es el reporte que tenemos.
0: Gracias, muchas gracias a Álvaro Morales por la información. Bueno, pues ánimo y mucho éxito ya en la clausura del ciclo escolar. Prácticamente a esto se retorna, las últimas evaluaciones y las celebraciones por la conclusión, ¿no?, de un periodo importante para los estudiantes de educación básica, quienes salen de preescolar, quienes salen de primaria, quienes salen de secundaria, quienes salen de bachillerato. Éxito y un abrazo a todos los padres de familia. Yo sé que pudieron haberse imaginado otra forma, ¿no?, otras condiciones de concluir el ciclo escolar, tal vez, pero bueno, no es nuevo y seguramente no será lo último que nos haya tocado en Oaxaca y en México vivir, observar, transitar en materia de las movilizaciones del gremio magisterial. No, se están dando ya las 8:29 mientras eso ocurre. En el puerto de Salina Cruz, el puerto de Salina Cruz, se ha presentado durante el fin de semana varias fugas, varios derrames de combustóleo, presuntamente originados productos de Petróleos Mexicanos, situación que enciende nuevamente la preocupación por los riesgos ambientales y de salud en esta ciudad del Istmo de Tehuantepec. Ahora son más frecuentes y el daño es evidente, la reparación no tanto. Y de pronto se observan fuertes llamaradas en las instalaciones de la refinería Antonio Dalí Jaime, como para generar pues mayor incertidumbre. ¿Qué realmente está pasando con las instalaciones de Pemex en Salina Cruz? Los accidentes al interior de esa factoría han cobrado varias vidas en el último año, solo en el último año. Y se trata precisamente de tomar todas las precauciones necesarias, y no queremos ser alarmistas, ¿no?, de ninguna manera, pero sí todas las precauciones necesarias para poder evitar una desgracia mayor, una tragedia. Mi compañero Antonio Villaseñor, precisamente desde la ciudad y puerto de Salina Cruz, con el reporte completo sobre lo ocurrido el fin de semana. Muy buen día, Villaseñor, te escuchamos.
2: Gracias, Francisco, muy buenos días desde el puerto de Salina Cruz. Te saludo este lunes, inicio de semana, y por supuesto te comento que este fin de semana estuvo un tema muy movido, sobre todo en el tema de la refinería Ingeniero Antonio Dovalí Jaime. En primera cuenta, Francisco, te comento que el sábado por la noche, alrededor de las 9:00 p.m, fue reportado otro derrame de hidrocarburos, esto dentro de las tuberías y los ductos de Petróleos Mexicanos que van de esta refinería Ingeniero Antonio Dovalí Jaime a la terminal marítima, que atraviesan diferentes colonias. Ahora el derrame se generó exactamente donde se encuentran dos plazas comerciales. En medio pasa estos ductos de Pemex, exactamente donde se encuentra la nueva plaza conocida como la Plaza Salina Cruz y la Plaza La Sevillana. Ahí se generó este derrame que los mismos vecinos de la zona tuvieron que reportar, y llegaron rápidamente los elementos de diferentes corporaciones a acordonar la zona para poder verificar y pues resguardar el lugar hasta que llegaron los elementos de Protección Civil, así como de Petróleos Mexicanos. Ya ayer por la tarde, Pemex emitió un comunicado oficial derivado a este hecho que sucedió en este lugar cerca de la colonia deportiva de esa ciudad y puerto de Salina Cruz, en donde dio a conocer que se controla, que controla Pemex la fuga de combustible en el distrito de Salina Cruz. Dentro de esa tarjeta informativa, dio a conocer que Petróleos Mexicanos reiteró una pérdida de contención de combustibles en el kilómetro 2+500 del ducto de 16 pulgadas, tramo refinería a terminal marítima a la altura de la colonia Aviación en el puerto de Salina Cruz. El personal especializado de esta institución acudió al sitio para controlar la situación y ejecutar las acciones de atención correspondientes. Una vez identificado el punto de filtración, este fue eliminado y llevado a cabo con el tema de la recolección. Se empezó la recolección del producto que fue expuesto, señaló Petróleos Mexicanos. Pero hay que recalcar, Francisco, que en los últimos días se han presentado con este, son 3 fugas, nada más, o 3 derrames en este mes de junio. Hay que señalar que en el tema de las lluvias agravó mucho que ocurrió en la colonia Jesús Rosado y terminó hasta la colonia Porfirio Díaz, atravesó varias colonias, Hidalgo Poniente, Hidalgo Oriente, por varios arroyos que fueron contaminados. El otro fue en la colonia Bugambilias y 15 de septiembre, días después, y este solamente en el mes de junio son 3 derrames que se han generado en estos ductos. Ya también se debe hacer el llamado por parte de las autoridades estatales y federales a Pemex para que ponga atención y sus líneas le den mantenimiento para evitar este tipo de daños ambientales, por supuesto. Y te comento también, Francisco, que ayer por la noche pues los vecinos de la zona cercana de la refinería reportaron pues lo que es que se va saliendo de los quemadores de esta refinería. Esto debido a que el pinta catalítica sufrió un disparo que generó que el producto que
0: Cristian.
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2: Y esto tardó varias horas en poderse controlar, Francisco, el tema del fuego que era grande en la ciudad, y también el tema del que hasta ahorita te quiero comentar.
0: Bueno, lamentamos ahí las deficiencias en el enlace. Vamos al corte, volvemos, son las 8:35 a.m, está en cobertura informativa de Noticieros Encuentro, 951-308-1361.
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0: Como cada lunes les traemos parte de la conversación, parte de la opinión, el análisis sobre los temas más relevantes que nos ha dejado la semana, por supuesto, y en la conversación de Encuentro Sabatino. Vamos a escuchar parte del programa.
1: ¿Qué será la imagen realmente de Oaxaca, los maestros? La belleza, la cultura, la gastronomía, el mezcal, las playas, nuestro centro histórico. Y ahora la imagen es las carpas de los maestros. Eso es realmente lo que representa Oaxaca y sus autoridades que no hacen nada. La afectación que hemos tenido los oaxaqueños, que hemos querido transitar, que hemos querido ir al centro, al Zócalo, no, la imagen es de los maestros. Yo creo que hay que cambiar el escudo de Oaxaca y poner ahí las carpas de los maestros, y la marcha y el brazo ahí peleando. Pero parece que ya se cansaron, Paco, parece que ya se cansaron los maestros. Y ahora, lo decíamos la semana pasada, esto es un revés para la líder de Oaxaca, de la gente de Oaxaca. Y creíamos y sabíamos que no podían aguantar más las inclemencias de la lluvia, del sol y de su cama y de su comida. Y parece que efectivamente ya reconocieron de que no lograron lo que querían económicamente, pero sí perjudicar a la sociedad. Y vaya, vaya, ¿dónde está el gobernador en esto? ¿Dónde está el director del IEP? ¿Dónde está el director o secretario de Economía? Ni siquiera sabemos cómo se llama, ni han abierto la boca el secretario de Economía. ¿Y las afectaciones? ¿Pero dónde están también los líderes del comercio? ¿Dónde está la sociedad que ha soportado año con año pues esas imposiciones, caprichos de los maestros para alcanzar sus prebendas económicas? Me refiero a los líderes, a los falsos líderes que manipulan, engañan y convencen a los maestros para que hagan marchas y plantones en la ciudad y en otros estados y en la capital del país. ¿Hasta dónde? ¿Un año más? ¿El próximo año será lo mismo? Pues claro, hay mucho lana de por medio. Y la semana pasada yo reconocía la valentía de la presidente, que no ha tenido ninguno de los presidentes masculinos en México, en decirles: no me voy a reunir con ustedes, menos con los líderes de la sección, que ya ni son siquiera, ya no son ni siquiera los líderes actuales, que lo fueron, pero están acostumbrados al cochupo. En fin, Paco, ¿qué hacemos? ¿Celebramos la nueva imagen de Oaxaca? ¿Celebramos que ya se están parando, desalojando el Zócalo? ¿O les decimos sus verdades?
0: Mi compañero Álvaro Morales, a quien saludo con muchísimo gusto, nos ha tenido, por cierto, la cobertura de, pues, el primer momento en que se instala el plantón allá por el 25 de mayo en la ciudad de Oaxaca, luego la participación de la sección 22 a la que llamaron huelga nacional en la capital del país, las movilizaciones, lo ocurrido en Mitla, los bloqueos, todos los inconvenientes que ha tenido que enfrentar la ciudadanía precisamente por las movilizaciones diarias, hasta un desabasto en materia de combustibles por lo que representa la planta de almacenamiento y distribución de Pemex allá en inmediaciones del Tula, y que fue también acaparado por varios días por el gremio magisterial. Pero ya se retiran del Zócalo de la ciudad de Oaxaca.
2: Pudimos recorrer las calles del primer cuadro de la ciudad de Oaxaca. Ya se estaba levantando el plantón de los maestros de la sección 22. Una de las primeras regiones que se levantó, Francisco, fue la del Istmo, porque la consigna es levantar desde ayer lo que resta de este sábado para regresar.

0: regresar el próximo lunes a las aulas y reorganizar el fin del ciclo escolar, las clausuras del ciclo escolar, es la consigna de los maestros. Vamos, hace 8 días lo comentábamos con el señor Humberto y contigo, Francisco, de que eran 12 cuestiones que estaban, que eran dignas de ser analizadas. La primera, la confrontación con la presidenta Claudia Sheinbaum, la ruptura que hubo con la presidenta en su momento y la Coordinadora Nacional de Trabajadores de la Educación, y por otro lado, la cercanía de las clausuras, que era una cuestión evidentemente obligatoria de los maestros, regresar a entregar los papeles de fin de curso. Una situación que, vamos, es realmente delicada. O sea, el hecho de no llegar a clausurar es una situación grave entre el magisterio, que no pueden darle pautas, que no pueden irlo difiriendo, y ante esta situación pues ganó eso, la cuestión de regresar a las aulas, clausurar el ciclo escolar, evidentemente con la respectiva negociación de los líderes sindicales para desmovilizar, Francisco, una huelga nacional en menos de 24 horas. Vamos, o sea, es menos de 15 horas, ¿te gusta, Francisco?, que la CENTE en general desmovilizó una llamada huelga nacional, evidentemente derivado de una negociación, de un acuerdo con las autoridades federales, y también reconocer que después de 20 días de movilizaciones, pues un revés para el magisterio, porque se va sin que haya abrogación de la reforma a la ley del ISSSTE, que es lo que estaba exigiendo, su parte medular del pliego petitorio, y que, vamos, ni siquiera tuvo una respuesta que vislumbre un dejo de éxito en cuanto a la abrogación de la ley del ISSSTE. Hay esquemas de retiro solidario donde el gobierno busca pues coadyuvar, si se le puede decir así, con la sección 22, con los maestros, para robustecer su retiro, que no sea bajo el régimen de Afores, pero una situación que, platicando, Francisco, con especialistas en el ramo laboral, pues es una cuestión que sí atañe a los trabajadores al servicio del Estado, y que la sección 22 sí intentó enarbolar políticamente, si tú quieres, Francisco, pero que no tuvo respuestas. Al fin y al cabo, se va la sección 22 a reorganizar su movimiento sin respuestas a su pliego petitorio principal, que es la abrogación del ISSSTE, la ley del ISSSTE y la abrogación de la reforma educativa. Sí, se les planteó eliminar la UCICAM, la unidad del sistema para la carrera de los maestros y maestras, pero habrá que esperar que esto se materialice. En pocas palabras, Francisco, y se ve un revés para el magisterio, porque en el caso de Guerrero hay un maestro que perdió la vista tras un enfrentamiento violento con policías. Hubo de parte de los maestros de Guerrero muchas denuncias sobre actos de confrontación y represión por parte de cuerpos policíacos, pero a pesar de esto, la gente se levanta y regresan a clases el próximo lunes, en una situación que es digna de todo análisis, Francisco.
1: ¿No tienen la amenaza, Álvaro, los maestros, de plantarse de nuevo, sobre todo porque se avecina la Guelaguetza, ¿no? Y también están acostumbrados los maestros a chantajear y a sacar dinero, como otros grupos? ¿Tú crees que regresen también a la Guelaguetza, Álvaro?
0: No, don Humberto, no van a regresar. Es una situación de distensión. Ellos lo están manejando como una reorganización. Hubo ahí alguna situación de acuerdo, reitero, don Humberto, con las autoridades, en este caso de la Asamblea Nacional Representativa, o mejor dicho, con la Comisión Única Negociadora de la CENTE con las autoridades. Hay una distensión, no hay esa amenaza de regresar en la que la Guecha al menos no se espera en este momento. Lo que sí podría suceder, don Humberto, es que se reactiven las movilizaciones, no en el primer semestre del 2027, el próximo año, sino que se reactiven las movilizaciones en el último semestre de este 2026. Estamos hablando de septiembre, quizá octubre y noviembre. Eso sí hay una posibilidad, porque hay, digamos, eso hay que decirlo, un espacio de gracia para ir concretando los ofrecimientos del gobierno federal, pero sobre todo, don Humberto, ir abordando las reuniones temáticas con las autoridades federales y estatales, que es uno también de los puntos medulares, digamos, que arrojó esta movilización de mayo y junio, ir asumiendo mesas temáticas con las autoridades federales y estatales para ir disipando, para ir resolviendo las diversas inquietudes del magisterio, tanto colectivamente como CENTE, como también como sección 22 en el caso de Oaxaca. ¿Cuáles son estos temas? Reiteramos la posibilidad de adaptar la ley del ISSSTE a un requerimiento del magisterio disidente, es decir, ir dándoles esquemas de retiro que favorezcan a los maestros, que no se sujeten, digamos, a lo que pasa con el resto de los trabajadores al servicio del Estado, y también la USICAM ir delineando cómo va a desaparecer la unidad del sistema para la carrera de los maestros y maestras. Recordar que en Oaxaca la USICAM no tiene validez, vamos, aunque existe en el ámbito federal, en Oaxaca no se implementa, pero sí en otros estados como Chiapas, Guerrero, Michoacán, van a ver esa situación de la USICAM, y ya en temas locales está la implementación de la ley de educación del estado de Oaxaca, donde la CENTE busca implementar el PTO, que es esta iniciativa para ley educativa que promueve el magisterio oaxaqueño, y también las incidencias, que también es un tema importante para ellos, las incidencias que son trabajadoras y trabajadores agremiados al sindicato, que están cobrando no por la función que desempeñan, así lo argumentan. O sea, hay maestros que fungen trabajos de supervisor, de directores, y que no están cobrando bajo ese esquema, y también maestras y maestros que no son tomados en cuenta como tales y están bajo otros regímenes como honorarios o ni siquiera son tomados en cuenta como maestros. Esas son las incidencias que se tienen que abordar en el transcurso del último semestre del año.
1: Muy bien.
0: Y también el otorgamiento de uniformes y de insumos tecnológicos para escuelas. Son los temas que se van a ir zanjando, don Humberto, y por ende no se espera que se movilicen durante la Guelaguetza.
1: Por último, Álvaro, creo que te faltó un tema. Bueno, dos preguntas en una brevemente. ¿Cómo queda la líder de la CENTE en Oaxaca, fortalecida o disminuida? Y la segunda, se está filtrando de que ya la van a nombrar coordinadora y defensora de la nación para las próximas elecciones. ¿Sabes algo?
0: Pues hay mucha reticencia en el ámbito nacional. La desmovilización entre los dirigentes fue un acuerdo. Reiteramos, en 12 horas se desmovilizaron, don Humberto. 12 horas desmovilizar una huelga nacional no es fácil, a no ser que haya acuerdos y una ruta impuesta por los liderazgos. Y evidentemente la otra postura, la de las bases en torno a la al cuestionamiento sobre los negocios, las negociaciones que pudo haber hecho no solamente la líder, sino todos los integrantes del Comité Ejecutivo Seccional y de la Asamblea Nacional Representativa en el caso de Oaxaca. Sí hay cuestionamientos. Reiterar que es el último año de la actual dirigencia de la 22, que tienen que convocar elecciones en octubre para que el nuevo comité directivo estatal quede conformado a partir de noviembre o diciembre, y sí, hay muchos cuestionamientos, sobre todo de las disidencias. Recordar que de los 13 grupos que coexisten al interior de la sección 22 de Oaxaca, pues hubo prácticamente cinco grupos que estuvieron en reticencia con la llegada de la maestra Jenny Araceli Pérez Martínez, pero también recordar, don Humberto, estos grupos disidentes, pues en su momento respaldaron a Eloy Martínez, que también fue, incluso ya fue castigado con el principio rector número 20, que es la expulsión dentro del sindicato de la sección 22.
2: Auditorio de Encuentro, vamos a los anuncios, regresamos con algo más de información ya para el cierre de esta primera emisión del informativo que estamos llevando a ustedes aquí a través de Grupo Encuentro. Son las 8:53.
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0: Continuamos 8:56 minutos, 8:56. El movimiento de unificación y lucha Triquimul denunció un ataque armado contra habitantes de la comunidad del Rastrojo Copala en el municipio de Santiago Juxtlahuaca, hecho que atribuyó a un grupo de civiles armados presuntamente vinculados al movimiento de unificación y lucha Triqui Independiente Multi. De acuerdo con el coordinador estatal del MULT, Octavio de Jesús Díaz, la agresión ocurrió la noche del viernes alrededor de las 23 horas, cuando sujetos armados dispararon desde la carretera que comunica a Santa Cruz Tilapa hacia la comunidad. El dirigente señaló que el ataque puso en riesgo la integridad de las familias de la zona y provocó daños en la infraestructura de energía eléctrica, además de generar temor entre los habitantes. Ante estos hechos, la organización exigió la instalación de medidas de seguridad permanentes en puntos estratégicos como la entidad principal o la entrada principal del Rastrojo, la desviación hacia Hierba Santa, con el objetivo de prevenir nuevas agresiones. Asimismo, se demandó a las autoridades estatales y federales una investigación inmediata para identificar a los responsables y aplicar las sanciones correspondientes, especialmente si se confirma el uso de armamento de uso exclusivo de las Fuerzas Armadas. El MULT sostuvo que la violencia en la región representa una amenaza para la estabilidad de las comunidades y pidió que no se permita la impunidad en este tipo de ataques, por lo que están solicitando, por supuesto, la seguridad para las comunidades de la zona Triqui de la Mixteca Oaxaqueña. La Alianza Mexicana de Organización de Transportistas, AMOTAC, anunció un paro nacional para el próximo miércoles 24 de junio a partir de las 7 de la mañana, con la realización de bloqueos en distintas carreteras del país. Entre las vialidades contempladas se encuentran la México-Puebla, la autopista Atlixcayotl y el tramo Cuautlán-Oaxaca, además de otros puntos estratégicos de la red carretera. El sector transportista informó que la movilización tiene como objetivo exigir acciones para frenar la inseguridad en carreteras, así como las extorsiones y presuntos abusos que afectan a los conductores durante sus traslados. Se prevé que los bloqueos puedan generar afectaciones en la circulación vehicular a nivel regional y nacional. Nino Martínez nos tiene el dato sobre las condiciones del clima en las próximas horas.
1: Les informo que en esta mañana de lunes continuarán las lluvias en todo el territorio oaxaqueño con una situación de inestabilidad. Esto debido al desplazamiento de dos ondas tropicales, la número 9 y 10, y una vaguada asociada con circulaciones ciclónicas en niveles altos de la atmósfera que estarán generando lluvias con tormentas y actividad eléctrica que pueden ser fuertes en las zonas montañosas, sobre todo para las horas de la tarde. Temperaturas propias del verano con periodos de bochorno para la costa, istmo y el bajo Papaloapan. Hoy inicia la presencia de mar de fondo a lo largo de la línea de la costa, esto desde Pinotepa Nacional hasta San Mateo del Mar, donde pueden presentarse fuertes corrientes de resaca y oleaje elevado. Evite actividades recreativas cerca de la playa, asegure embarcaciones artesanales para evitar daños y atienda las recomendaciones de seguridad emitidas por las autoridades portuarias. Cuídense mucho y que pase un excelente inicio de semana.
0: Gracias, muchas gracias, Lilu, muchas gracias a nuestro auditorio. Así llegamos al final de esta primera emisión Encuentro. Sigan disfrutando la programación de las emisoras del Grupo Encuentro al interior del estado y nos escuchamos más tarde para nuestra siguiente cobertura informativa. Soy Francisco Vázquez Jiménez, justo a las 9 de la mañana en Oaxaca. Hasta pronto.
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Lo nuestro ya se estaba convirtiendo simplemente en una rutina y el amor... El amor es otra cosa. El amor hay que alimentarlo todos los días con esas pequeñas cosas que nosotros...

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1: Son las 9 de la mañana con 22 minutos.
2: La temperatura.
3: Hay 19 grados.
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0: mañana.
1: Las 9:42.

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1: Vienen las buenas noticias a esta hora de la mañana. Mándanos una nota de audio. Dinos qué buenas noticias tienes para el día de hoy.
2: Yo, por ejemplo, mi buena noticia de hoy es que ayer mi papá la pasó increíble y disfrutó muchísimo la festejada que le pegamos al viejo.
3: Mi buena noticia es que hoy juega Messi.
1: ¡Órale!
2: Ya tenía como Messi medio.
3: ¿La tuya?
2: ¿La tuya también? ¿Qué?
3: No, digo que es la buena noticia.
2: Ah, perdón.

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0: Las 10 con 8, 10 de la mañana con 8 minutos. Graba tu nota y la ponemos al aire.

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1: Puras buenas noticias. Mándanos tus buenas nuevas aquí al programa en Pa' Arriba. Nota de audio en nuestro WhatsApp.
2: Va que va, juegos y juego. ¿Cómo diablos? No, hay que hacerlo. Suéltate la primera, Baby Mix, adelante.
0: Pero que sean buenas noticias.
2: Sí, por favor.
3: Buen día, mis hijos de la mañana. Mi buena noticia de hoy es que ayer me fui a festejar con mi viejito chulo Antonio Gutiérrez, que lo quiero como un padre para mí. Es mi abuelo, pero yo lo quiero como un padre. Lo llegué a festejar ayer y le compré todo lo que quiso, pues era su día ayer. Por eso lo quiero mucho, es como un padre para mí, mi viejito chulo. Esa es mi buena noticia.
2: ¡Ay, mi vida, Toñito Gutiérrez!
4: Gracias, saludos. Pan y queso, eres bien lindo.
1: El pan y queso, échale otro.
5: Hola, muy buenos días, hijos de la mañana. La buena noticia es de que estamos aquí chambeando otro día más aquí con su copa de tacos. Y bendito Dios, tenemos salud, vida y chamba y trabajo.
2: Amén, Jesús, que hay de todo.
5: Saluditos, saluditos, aquí es compa de tacos en China. Saludos, Coquito.
2: Saludos, flacos.
0: Hasta clientela. Hasta clientela tienen. Todo pinta bien. Saluditos.
1: Échale otro.
2: Debe de ser.
6: Buenos días, hijos de la mañana. Yo quería comentarles mi buena noticia de que hoy juega Messi.
2: Ya la dije
1: otro
2: yo.
1: Loco.
2: Y también Haaland, Mbappé. Hoy juegan los tres goleadores del torneo. Muy bien. Échale otra.
1: Otro loco. Bueno, pues entonces...
2: Yo no tengo la culpa de que no te guste el fútbol, gordito.
1: No, pues es que yo no lo veo como una mala noticia. Digo, nada más que como que... Ay, la buena noticia es que juega Messi, pues está
2: bien. Es que, ¿sabes qué? Si mete un gol Messi hoy, se va a convertir en el máximo anotador en mundiales de todos los tiempos.
1: ¿O qué fue?
2: Con un gol nomás, ya le va a ganar a Miroslav Klose.
1: Ah, ya me pusiste de malas. Estas fueron las buenas noticias, ahí vámonos.
2: ¡Vámonos!
0: ¡Vámonos! Esto fue ¡Qué Buena Noticia!
1: ¡Bárbaro! Son las 10 con 13 en México.
2: Las 10 con 13. Uno nomás, Messi. Uno y ya. Serás inmortal una vez más. Ay.

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1: Son las 10 con 17, muchachada.
0: Efectivamente, 10 de la mañana con 17 minutos en el único show que te da para arriba.

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1: ¡Arriba!
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0: Arriba de Erchi. Viene la segunda reflexión del día, así que quédate con nosotros, el cocodrilo, el mamut y el gallo. Vamos para arriba con...
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1: Ya son las 10 de la mañana con 20. 10 de la mañana con 20.
3: La temperatura.
2: 20 grados para igualar.

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1: Ya son las 10:30. 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
1: Hoy presentamos, ¿cuál es la diferencia entre honor y orgullo? Un niño estaba platicando con su papá y en un momento dado le preguntó: papá, ¿podrías decirme cuál es la diferencia entre honor y orgullo? El señor se quedó pensando un momento y después de unos segundos respondió: yo creo, hijo mío, que es un honor ser tu padre, y me siento orgulloso de ser hijo de tu abuelito. Creo que esa es la diferencia entre honor y orgullo, hijo mío. ¿Pero por qué me lo preguntas? Justamente por eso, papá. Porque en días pasados fue el Día del Padre, y quiero que sepas que también yo me siento orgulloso de que tú seas mi papá. No todos se fueron. No todos se hicieron sordos. No todos fueron borrachos. No todos fueron irresponsables. No todos fueron ausentes. Algunos sí se quedaron. Algunos lucharon. Algunos sufrieron. Algunos trabajaron. Algunos estuvieron presentes. Algunos dieron su vida por sus hijos. Así es. No todos los padres fueron malos. Algunos han sido verdaderos héroes para sus familias, para sus hijos. Y a esos, los que se quedaron, a los que han estado, a los que han provisto, a los que han derramado lágrimas, sudor y sangre por su familia, a todos esos padres les dedico esta reflexión. No importa el día que sea, no importa la hora en que lo escuches, solo quiero que sepas que si tú fuiste de los hombres responsables que han dado todo por su familia, a pesar de todas las adversidades, este reconocimiento va para ti. Felicidades. Gracias.

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1: Son las 10:41.
2: Efectivamente, 19 minutos para que sean las 11 de la mañana.
1: Ya viene el pa' que te apasiones.
2: Wow.

0: Son las 10:47, nenes.
1: 10:47, Minute Hours.
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0: Vamos a escuchar quién llama de este lado de la línea telefónica. Bueno,
3: aquí suena La Qué Buena 92.9.
0: ¿Nombre completo?
3: Julio Ángel Hernández Santos.
2: ¡Julito!
0: Julio Ángel Hernández Santos.
2: Julio Ángel Hernández Santos.
1: Julito, ¿qué te lo voy a decir?
0: Estamos buscando a Hernández Santos.
2: Pues sí está.
0: Sí está. Cocodrilo, por favor, haz lo tuyo.
1: Hermano, danos 20 bocinazos. No, no, me vas, mamuto.
2: Pregunta de fútbol. Dime, ¿en qué selección de qué país portereaba el que es considerado uno de los más grandes porteros de todos los tiempos? Su nombre es Gianluigi Buffon.
3: En la selección de Italia.
2: ¿Qué crees? ¡Que sí! ¡Muchachito, muy bien!
1: ¡Felicidades, muñeco! ¡Vientos! Muchas te llevas gracias, paquete a Pasiones a tus manos.
3: ¿Puedes regalar mi taza Terian también?
1: ¡Claro que sí!
2: ¡Todo! ¡Quiere todo este chamaco!
1: ¡Déjalo! ¡Dáselo! ¡Si lo quieres!
2: ¡Déjalo! ¡Ni que fueran tuyas!
1: A ti nada te quita entregar el regalo.
0: Mi gordito, te mandamos un besote. No nos cuelgues. Y antes, una última pregunta.
2: ¡Tú y nosotros vamos!
1: Eso iba a decir yo.
3: ¡Arriba con los chicos de la mañana!
4: Llegó el momento de despedirnos. Es todo por hoy, pero cumplimos la misión de dejarlos arriba. Muchas gracias y mañana nos escuchamos 6 de la mañana.
1: Va, pues ya dijo que dijo.
2: Va, Belú.
1: Armado y preparado, Banderán.
0: Cuídense mucho, pórtese bien y nosotros.
4: ¡Más! Va.

0: nos va.
1: ¡Vámonos a los chicharrones de papada! Saludos, mi compa Marquito.
2: Yo,
1: sí,
2: yo quiero que me las pongan ahí.
1: Me invitó a comer tacos de chicharrón, pero de la papada del puerco, que es una de las partes más.
2: ¿Cuándo?
1: Marquitos.
2: ¿Cómo?
1: Marquitos Hernández, mi compadre, ahorita va a pasar por mí a las 11. Gracias, Marquitos.
2: Marcos, deja de tragar papada, por eso la tienes como la tienes.
0: Qué bonito, pues cuídate mucho, porte bien. Hoy a las 11 de la mañana, o sea, en puntito de ya en unos minutos, viene la hermosa Wendy Salgado, Magda Chiprés.
3: Magda Chiprés,
0: Wendy Salgado. My people, se la van a pasar muy excelente en este bonito día tan locochón.
2: ¿Será?
0: Y a las 2 de la tarde llega el pollito López y Mendoza con Karina Angulo, la chitara, en Llamando y Ganando. Cuídense mucho, pórtese bien, mañana los esperamos, 6 en punto de la mañana.
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2: Yo siento que esto se va a poner muy bueno.
1: Sí, y no, agárrate, carnal, porque lo más chido está por venir.
2: ¿Cómo así?
1: ¿Sí?
2: O dices sí, luego dices no, lo...
1: Agárralo, madre. Las 10:54.
4: La temperatura.
0: ¡Ay! 21 grados.
1: ¡Ay, madre!

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11 de la mañana con 11 minutos. ¿Qué tal, mis amigas, amigos? ¿Cómo están en esta linda mañana del lunes, ya 22 de junio del 2026? Una vez más te saludamos y te acompañamos con muchísimo cariño, con todo el placer, con toda la alegría, con la mayor satisfacción y toda la felicidad de saber que nos sigues escuchando, nos sigues acompañando y sigues disfrutando de los diferentes programas con la Qué Buena con sentida. Yo soy tu amiga y servidora Lenny Pacheco Pérez. Te saludo una vez más de nueva cuenta a través de los micrófonos de La Qué Buena Consentida y como siempre tratando de llevar una bonita programación, esperando que lo disfrutes, que lo goces, que lo bailes bonito, que sea de completo agrado, pero que también te la pases de lo mejor, que sea un lunes positivo. Recuerda que es lunes de logros, de unión, de no rendirse, de esforzarse y de siempre sonreír. Así que con el mayor de los ánimos, con toda la actitud positiva, nosotros enviamos ya las buenas vibras a través de estos micrófonos, deseando que todo salga bonito, que sea un inicio de semana exitoso, excelente, productivo, bastante bendecido. Continuamos con más de esta emisión, esperando también tu participación, a que nos digas con qué tema te podemos complacer, con qué canción deseas seguir pasándola bonito, con qué canción deseas seguir bailando, realizando las actividades laborales, seguramente ya en el negocio, en el trabajo, en la oficina, en el taller, en el automóvil, en casita o desde donde suene fuerte el 90.5. Amigos, avanzamos con gran entusiasmo, con el pie derecho y por supuesto con la bendición de Dios. Recordándote las líneas de contacto, es el 972-1090846 para que nos escribas, para que nos envíes los whatsappazos o los mensajes de texto normal al 972-1090846 o por medio de los llamados telefónicos, ya nos puedes marcar al 972-72-202-66. Te recuerdo también que tenemos la vía Facebook, estamos como Matías Cabina, en donde también puedes interactuar con nosotros. Ahí nos puedes enviar tus mensajes de inbox con saludos, con felicitaciones o las peticiones de canciones. De cualquier manera, puedes reportarte a través de las líneas de contacto. Y por supuesto, enviamos los saludos a quienes nos sintonizan en diferentes partes del mundo o de nuestra región a través de www.encuentroradiotv.com. Continuamos contigo, avanzando con más de tu programa En Movimiento, de género merengue y cumbias. Amigos, escuchando a Garibaldi con La Ventanita. Amigos, 11 de la mañana con 13 minutos.

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0: 6 de la mañana con 31 minutos. Continuamos acompañándote con más de la emisión del espacio de género Merengue y Cumbias, deseando excelente lunes, que sea un bendecido inicio de semana, amigos. Deseando también que todo lo que realicemos salga bonito y que todo lo bonito se vuelva infinito. Por supuesto, que todo lo que hagamos lo hagamos con mucho amor y con todo el corazón para que pueda salir de lo mejor. Así que con el mayor de los ánimos, te llevamos más de este ambiente de música, de género, merengue y cumbias, esperando tu participación, a que nos digas con qué tema deseas bailar, con qué tema deseas seguir pasándola bonito en este inicio de semana. Nos vamos a la pausa y enseguida regresamos con más música, más canciones, los éxitos, llevando tus complacencias. Y a las 11 con 32 minutos.
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9:42. Continuamos llevándoles más del ambiente de género, merengue y cumbias en este bonito lunes. Deseando lo mejor para ti, bueno, precisamente para mis fieles radioescuchas, quienes nos sintonizan desde muy temprano, desde que abrimos transmisiones en punto de las 6 de la mañana. Bueno, con mucho más cariño y amor, envío los saludos, los besos, los abrazos, deseando que, desde luego, estén teniendo un lunes favorable, que sea un inicio de semana bastante maravilloso, magnífico, que sea de lo mejor, que sea muy productivo y bastante bendecido. Los saludos cordiales para mi bello público allá en el centro de nuestra población, los saludos para la familia Rodríguez Bosques, la familia de Jesús Mijangos, mi amiga Azul, mi amiga Estrellita, mi amiga Leti Díaz, los saludos también para la profesora Mati, los saludos para la señora Cecilia, el señor Francisco y toda la bonita familia Márquez Peña allá en las 5 de febrero. Continuamos con más, escuchando a Luis Fonsi, Mac Towers con Bésame. Ya las 11:43.

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11 de la mañana con 55 minutos, ya la parte final de la emisión del espacio de género, merengue y cumbias. Pues amigos, no resta más que agradecer la bonita sintonía y por supuesto invitarte a que sigas en la frecuencia correcta 90.5. A continuación te llevamos más de la programación, viene ya la hora tropical con el sabor del mediodía. Pero amigos, antes de despedir esta emisión, ya sabes, como siempre, llevamos el pronóstico del tiempo de todo nuestro territorio oaxaqueño. Prevén lluvias con tormentas eléctricas y oleaje elevado en la costa oaxaqueña. Continuarán las temperaturas propias de la temporada de verano, con periodos de bochorno. Hoy lunes 22 de junio de 2026, la Coordinación Estatal de Protección Civil y Gestión de Riesgos informa que se prevén lluvias acompañadas de tormentas y actividad eléctrica en gran parte del estado, las cuales podrían alcanzar intensidad fuerte, principalmente en zonas montañosas durante la tarde y noche. Estas condiciones son ocasionadas por el desplazamiento de las ondas tropicales números 9 y 10, así como por la presencia de una vaguada asociada con circulaciones ciclónicas en niveles altos de la atmósfera, sistemas que favorecerán el desarrollo de nubosidad y precipitaciones de intensidad variable. De acuerdo con el pronóstico del tiempo emitido por la Comisión Nacional del Agua, continuarán las temperaturas propias de la temporada de verano, con periodos de bochorno en las regiones de la costa, el Istmo de Tehuantepec y las zonas bajas de la cuenca del Papaloapan. Asimismo, este día inicia un evento de mar de fondo a lo largo del litoral oaxaqueño, desde Pinotepa Nacional hasta San Mateo del Mar, fenómeno que generará oleaje elevado y corrientes de resaca. Las temperaturas para este día son las siguientes: valles centrales, mínima de 15 y máxima de 31 grados; Istmo de Tehuantepec, mínima de 22 y máxima de 35 grados; cuenca del Papaloapan, mínima de 20 y máxima de 34 grados; costa, mínima de 22 y máxima de 34 grados; mixteca, mínima de 15 y máxima de 31 grados; sierra de Flores Magón, mínima de 17 y máxima de 33 grados; sierra de Juárez, mínima de 12 y máxima de 27 grados; sierra sur, mínima de 14 y máxima de 29 grados. Amigos, de esta manera finalizamos tu programa de género, merengue y cumbias. No le cambies, quédate aquí con la Qué Buena Consentida y desde luego deseando exitoso lunes, inicio de semana.

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Bien, amigos, amigos, ya las 12 con 11 minutos, exactamente 12 con 11 minutos, te seguimos acompañando con más de la hora tropical. Te damos la más cordial de las bienvenidas, pues arrancamos ya estos 60 minutos para que lo sigas bailando, lo sigas disfrutando, te la sigas pasando de lo mejor en compañía de los compañeros de trabajo, en compañía de la familia quizá, o desde donde nos escuches, desde donde nos acompañes. Te deseamos un excelente lunes, deseando que Dios bendiga nuestro inicio de semana, que Dios bendiga nuestra familia, nuestro hogar, nuestros amigos, que Dios guíe nuestros pasos y renueve nuestras fuerzas, pues inicia una semanita más de trabajo, de retos, pero también de muchos logros. Recuerda que es lunes de logros, de unión, de no rendirse, de esforzarse y de siempre sonreír. Continuamos con más de esta emisión, esperando que lo disfrutes, lo bailes bonito, que sea de completo agrado y que también solicites las canciones que quieras bailar o escuchar a esta hora de la tarde. Así que te recuerdo una vez más, las líneas de contacto es el 972-190846 para que nos escribas, nos envíes los whatsappazos, los mensajes de texto normal o los llamados telefónicos al 972-7220266 o por medio de Facebook nos puedes contactar, nos puedes buscar como Matías Cabina y ahí nos puedes enviar tus mensajes de inbox con felicitaciones o peticiones de canciones. De cualquier manera puedes comunicarte a través de las líneas de contacto. Continuamos con más, escuchando a Jalaor Show con El Ritmo de Mi Corazón. Ya las 12 con 12 minutos.

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amigos, ya son las 12:26, el tiempo va transcurriendo, el tiempo va que corre velozmente fugaz y nosotros te seguimos acompañando, llevándote más de este ambiente tropical donde desfilan los grupos del sureste y regional itzmeño. Así que deseamos que te la pases de lo mejor, que sea excelente, exitoso, lunes favorable, ya 22 de junio del 2026, amigos, deseando que todo marche bonito, que todo marche que 99, como dicen mis amigos del volante, por ahí los saludos para nuestros amigos del sitio San Matías, del sitio Independiente, del sitio 12 de diciembre, del sitio Unión, para todos los amigos conductores que nos van escuchando a todo volumen, deseando que todo sea favorable, productivo, bendecido en este inicio de semana. Les envío el 7351 la distancia, que todo marque 99 con ayuda del primerísimo hasta la 36 final. Por ahí los saludos para mis amigos los Lechugas, Jorge, Daniel, para Duvalín, la Florecita, por ahí para Garrafón, para el amigo Michel, para el amigo mejor conocido como el Pastelero, bueno, nuestro amigo el señor Rey, quien seguramente desde casita, pero a todo volumen, por ahí para el amigo Layo, el amigo Yayo también, quien ya por aquí se reporta con nosotros. Tenemos un mensajito con saludos de felicitaciones para su linda esposa. Más adelantito vamos a dar lectura, por supuesto, y vamos a dedicar con cariño las mini mañanitas para todos los cumpleañeros, para todos los festejados. Así que enhorabuena, deseando que se le pasen de lo mejor en este inicio de semana. Continuamos con más, escuchando a Jalaor Show una vez más con la canción titulada He llegado a un límite. 12:28.

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Bien, amigas, amigos, ya son las 12:43, nada más y nada menos que 17 minutos son los que nos están separando ya de las 13:01. El tiempo va que vuela, el tiempo pasa como agua en las manos. Amigos, precisamente acabamos de escuchar esta canción con los saludos cordiales que dar a conocer para mi gente bonita, ya desde la colonia Rincón Viejo, la familia Márquez Alonso, por ahí mi amigo Chuy, la señora Eva, el señor Pedrito y toda la bonita familia allá por la iglesia católica. Bueno, saludando también a la familia Saavedra, mis amigas que todos los días nos acompañan, todos los días disfrutan de los diferentes programas con la Qué Buena Consentida. De verdad, se agradece de todo corazón la bonita sintonía. Antes de continuar con más canciones, con más música, llevando más complacencias, bueno, es el momento de saludar, felicitar y dedicar las mini mañanitas a quienes precisamente en este lunes, en este inicio de semanita laboral, arrancan una hojita más de su calendario personal. Hoy lunes 22 de junio se celebran los nombres de Paulino, Inocencio y Albano, así lo registra el radio calendario. Reciban fuertes abrazos quienes tienen estos nombres, pero también para quienes llevan otros nombres. El día de hoy arrancan una hojita más de su calendario particular. Deseamos que Dios les bendiga siempre con mucha vida, con salud, enhorabuena, muchas vueltas más al sol, llenos de alegría, llenos de mucha felicidad y grandes bendiciones. Tenemos por aquí un bonito mensaje, un reporte que dar a conocer, con saludos de felicitaciones de parte del amigo Yayo. Dice: hola, buenas tardes, señorita Leni, bendiciones y saludos para usted, aquí escuchándote en casita a todo volumen. Bueno, pues gracias de todo corazón. Dice: ¿me podrías felicitar a mi esposa Selene Gabriela Medina Colmenero, que está cumpliendo un añito más de vida, de parte de su esposo, su servidor Gerardo Adrián, mejor conocido como Yayo, de parte de sus hijos?

hijos, Cristian Cailán, Gabriela Alelí y Gerardito Alexander, que le mandamos muchas felicidades y muchos abrazos, que la queremos mucho y le deseamos lo mejor y que siga cumpliendo muchísimos años más. Las felicitaciones también de parte de sus suegros, que la quieren demasiado, la quieren muchísimo, la aprecian allá en casita, de parte de la señora Rosa Jiménez Caballero y el señor Adrián Antonio Quiroz. Dice, porfis amiga Leni, podrás poner las mini mañanitas y un tema de Roy Luis. Hola, felicidades, dedicado para nuestra amiga Selene Gabriela Medina Colmenero, por supuesto. Dice, aquí ya en los preparativos, haciendo la barbacoa. Bueno, pues qué rico, qué bonito. Pues que sea muy consentida la señora Selene Gabriela Medina Colmenero. Enhorabuena, que se la pase de lo mejor. Dice, que todo marque 1099, señorita Leni, bendiciones. Bueno, por supuesto, pues deseamos lo mejor para todos los cumpleañeros, para todos los festejados, que la pasen bonito, que celebren de maravilla, que sea un día increíble, una fecha inolvidable, que sea una fecha muy bonita. Lunes 22 de junio, pues enviamos fuertes abrazos, muchos besos a todos los cumpleañeros, a todos los festejados, dedicándoles las mini mañanitas de parte de la familia radiofónica de La Qué Buena Consentida. Y por supuesto, enviamos también fuertes abrazos desde cabina.

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2: Bien amigos, ok, son las 12:58, la parte final de la emisión del espacio de música tropical. Pues nada más y nada menos que 2 minutos nos están separando de las 13 horas, 1 de la tarde, así que no resta más que agradecer la bonita compañía, la amable sintonía, el espacio que nos brindan al escucharnos, al acompañarnos y participar con nosotros a través de las líneas de contacto al 972-190846, a través de los llamados telefónicos del 972-72-202-66 y también para quienes nos escriben a través de vía inbox, a través de la página de Facebook. Bueno, recuerden que aparecemos como Matías Cabina o estamos como Matías Cabina, así nos pueden buscar, nos pueden encontrar. Bueno, pues los saludos cordiales para quienes ya se comunican con nosotros a través de las diferentes líneas de contacto. Gracias, de verdad. Finalizamos ya esta emisión. Bueno, pues enviando los saludos cordiales para mi gente bonita que se sigue comunicando con nosotros. Dice: buenas tardes, señorita Lenny. Por favor, complacer con la melodía Tierra Mije para el profesor Galeana, quien nos escucha en su programa desde San Juan Guichicovi. Dice: es de Juanito y su grupo Innovación. Gracias. Bueno, pues ya la estamos escuchando y estamos complaciendo con esta bonita canción dedicado a nuestros amigos allá en la villa de San Juan Guichicovi. Quiero suponer a todo volumen, son varias familias que nos sintonizan, así que por supuesto complacemos y agradecemos con esta canción Juanito y su grupo Innovación y el tema titulado Tierra Mije. De esta manera damos por terminada la hora tropical, recordándoles que a continuación viene ya la información, las noticias, el noticiero Encuentro Local a cargo de mi compañero el licenciado Romualdo Santiago Santiago, y aquí desde los controles técnicos y más adelante ante los micrófonos viene ya mi compañero Víctor Manuel Medina Gallegos. Hasta aquí mi primera intervención. Yo soy tu amiga y servidora Lenny Pacheco Pérez. Como siempre, es un gusto, es todo un placer acompañarte y que tú nos acompañes a nosotros. No le cambies. Más tarde te estaré acompañando una vez más con la emisión del espacio de música romántica. Así que te invito para que te quedes en la frecuencia correcta 90.5. Amigos, el tiempo nos gana, se nos fue rapidísimo. Ya exactamente las 13 horas, 1 de la tarde. Deseando feliz

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0: Hola, ¿qué tal? ¿Cómo están? Buenas tardes. Muy buenas tardes. Tengan todos ustedes. Sean bienvenidos a este espacio de noticias, Encuentro Local. Yo soy Romualdo Santiago Santiago y me da muchísimo gusto saludarles en esta tarde a todos ustedes, amigos, que nos están escuchando aquí en Matías Romero, en los diferentes municipios, esta zona norte del Istmo de Tehuantepec, allá por Santo Domingo Petapa, Santa María Petapa, el barrio de la Soledad, San Juan Ichicón, y en las diferentes localidades también, ¿no? Saludos a los amigos de Uxpanapa, a los amigos Chimalapas también, que vienen de Santa María a hacer sus compras todos los días. Pues bueno, un excelente retorno a casita, y quienes vienen también de diferentes comunidades, por ahí de Chivichuyo, de Morrito, de Chivela, allá de la zona de los Almoloyas, ¿no? La cuenca de los Almoloyas, Congregación, Estación, Almoloya, Rincón Vaquero, por ahí también para los amigos de Ajal, Chivaniza, Río Grande. Bueno, pues a todos los que se encuentran pues a las orillas de este río, de esta cuenca, ¿no? Una excelente tarde en este lunes, pues inicio de semana. Han transcurrido hasta este momento 172 días, 193 por transcurrir. Estamos en la semana número 26. Santos de Paulino, Inocente y Albano. Muchas felicidades a quienes hoy están de plácemes, están celebrando algún acontecimiento especial. Y bueno, pues ayer fue el Día del Padre, ¿no? Bueno, pues muchas felicidades a todos los papás que pues seguramente por ahí celebraron, festejaron. Por ahí decía Tino Manguito que es la lavada de ollas, ¿no, Víctor? ¿Cómo estás? Buenas tardes.
1: ¿Qué tal, Romualdo? Pues sí, ayer fue el Día de los Papás, ¿no?
0: Claro.
1: Y, pues la pasamos ahí en familia y bueno, pues también viendo el Mundial, ¿no? Y las sorpresas que trae la Copa del Mundo, caray, ¿eh?
0: Sí, ¿no?
1: Digo, las selecciones favoritas que te comentaba hoy por la mañana no están convenciendo, ¿eh? A pesar del triunfo de España el día de ayer, hoy el triunfo de Argentina, 2-0 ante Austria. Messi hizo otro gol más, y pero como que es un Mundial muy especial, muy, muy, muy raro, aparte de ser el más caro del mundo, aparte de tener tantas cosas y países importantes. Brasil tampoco ha convencido. España, a pesar que goleó ayer a Arabia Saudita, no convence. Y hay selecciones que están sorprendiendo, ¿no? Como el caso de el Curazao, que pertenece a la zona de aquí de la CONCACAF, pero también equipos como Cabo Verde, que le sacó el empate a Uruguay, que Uruguay siempre también es favorito, el primer campeón del mundo. Así que pues bueno, ayer sí vimos dos partidos, nos tocó ver dos partidos que transmitieron, porque los demás es muy difícil de poderlos ver, pero los que transmitieron por televisión abierta, pues los vimos el de España. Pero créeme que el fútbol español, la selección española, no, en lo personal a mí no me gustó para nada su juego, como jugó en otros mundiales, o como juega en otros mundiales España cuando fue campeón allá justamente en Sudáfrica, Romano.
0: Sí, fíjate que hoy en la mañana comentábamos igual, y puede Irá puede seguir avanzando también, ¿no?
1: Sí, no, fíjate, la selección de
0: Curazao.
1: Curazao, Irán, equipo de Costa Verde, ¿no? Cabo Verde se llama.
0: Verde.
1: Pues están teniendo buena actuación en la Copa del Mundo, equipos que no se esperaba pues que tuvieran esa actuación. Y bueno, así es el fútbol, dicen que las distancias en el fútbol se han achicado. Ahora los que eran equipos inferiores o pequeños ya como que le están llegando a los grandes, porque tienen ya un buen nivel de fútbol. Así que no sabemos qué sorpresa traiga esta Copa del Mundo, para ver qué equipo va a ser el campeón del mundo, porque finalmente también la FIFA la apuesta a siempre a los grandes, ¿no? Alemania, a pesar de que ha ganado sus partidos, tampoco no ha sido la Alemania de otros mundiales. Además que todas las selecciones traen muchísimos jugadores nacionalizados. ¿Cuándo íbamos a ver en Alemania pues jugadores de origen africano, jugadores que de color, que luego pues la famosa aquello de pues la discriminación? Pero bueno, finalmente Alemania ahorita trae jugadores, la mayoría creo no son todos alemanes, ¿no? Como antes, ¿no? Así que pues todo esto son sorpresas del Mundial, y todo ha cambiado en el fútbol mundial. En México somos un poquito celosos con aquello de que no queremos jugadores nacionalizados, pero ya lo tienen las selecciones grandes. Brasil, que también trae nacionalizados, Argentina también, así que Bueno, pues es lo de hoy, ¿no?
0: Sí, fíjate que pues vamos a ver qué pasa, ¿no? Más adelante, de antemano, pues creo que aquí el asunto o el tema es qué sorpresas más vienen ya pasando esta primera fase, ¿no?
1: Exactamente, pues están en la fase grupal todos, así que en la siguiente fase ahí se va a empezar a pues a desmenuzar y a ver qué equipos son los que se perfilan para estar en las finales. Así que felicidades a todos los papás, ojalá que lo hayan pasado muy bien, consentidos, apapachados, y bueno, pues fue un día muy especial para quienes somos papás, así que un fuerte abrazo para todos los amigos que ayer estuvieron festejando el Día del Padre.
0: Sí, así es, pues bueno, si por ahí quedó alguna resaca, por ahí Tino Manguito dice que los está esperando, ¿no?
1: Exactamente, ¿no? ¿No? Si sobró algo de la botana y algo ahí para beber, pues bueno, hoy que es lunes, pues va a haber a lo mejor recalentado, ¿no? Con los papás.
0: Sí, también, ¿no? Puede ser.
1: Pues sí.
0: Ya después que salgan de la chamba por ahí a las 3 de la tarde, ¿no?
1: Exactamente.
0: O 5, ¿no? A la hora que sea.
1: Así es,
0: bueno. O también la hora del amigo, ¿no? A esas alturas.
1: Exacto. Yo creo ahorita muchos ya están a lo mejor en la hora del amigo festejando. Si ya no van a chambear, pues están en el recalentado del Día del Padre, ¿no? A lo mejor ahorita ya con los amigos, ya a lo mejor ayer fue con la familia, hoy con los amigos, ¿no?
0: Así es. A echar trago, dijera por ahí alguien, ¿no?
1: Así es.
0: Bueno, los que pueden.
1: Exacto.
0: Bueno, pues 1:11:12, vamos a platicarles. Ayer también entró el solsticio de verano, inició oficialmente el 21 de junio a las 2:24. Este fenómeno astronómico marcó el inicio de la nueva estación y el día más largo del año en el hemisferio norte. Pues en este caso, sí, ayer fue el día más largo y ahora sí, pues ya vendrán poco a poco acortándose los días y pues usted se levanta muy temprano, por ejemplo a las 4:30 o 5 de la mañana y a esa hora ya veía usted por ahí de marzo, a finales de marzo, que ya empezaba a amanecer más temprano, ¿no? Así hasta llegar a este 21 de junio cuando ocurre el solsticio de verano. Y bueno, pues se da este fenómeno por el movimiento de la Tierra, sobre todo pues en los polos. Y ya sabe usted que pues hay información también de que precisamente en el Polo Norte pues hay 3 o 6 meses de día. Y cuando va cambiando su inclinación a Tierra, después hay... ¿Son 6 meses o 3 meses, Víctor? No tengo el dato ahorita.
1: Son 3 meses, ¿no?
0: 3 meses.
1: Cada estación dura 3 meses. Estamos hablando de que empezó ayer, junio, julio, pues julio, agosto y hasta septiembre, ¿no?
0: Sí, 3 meses de día, 3 meses de noche en los polos, ¿no?
1: Exactamente.
0: Sí. Y bueno, en el solsticio de invierno, el 21 de diciembre... ocurre que tenemos la noche más larga, ¿no?
1: Así es. Sí,
0: así es, ¿no?
1: Así es.
0: Así es. Sí. El 21 de junio fue el día más largo y el 21 de diciembre es la noche más larga.
1: Exacto.
0: ¿No? Tenemos menos luz en el día. Pues qué bueno, ya estamos aquí avanzando, señoras y señores. Este día también iniciaron ya el regreso a clases los maestros en Oaxaca, después de pues 20 días de manifestaciones allá en la Ciudad de México. En este sentido, pues, como le había dicho, fueron días muy intensos porque la idea del magisterio, pues, era no dejar que rodara el balón del Mundial el 11 de junio. Sin embargo, la presidenta de México, Claudia Sheinbaum, dijo que, pues, no iba a sentarse a dialogar con ellos porque tenía la confianza en Mario Delgado, en Rosa Isela, quien es la secretaria de Gobernación, así como también en Martí Batres, y bueno, pues ellos fueron los interlocutores de Presidencia de la República, y pues también dejó claro que en esta discusión la abrogación de la ley del ISSSTE 2007, los profes en Oaxaca lograron 800 millones de pesos para atender la diversa problemática que hay en Oaxaca, en el rezago educativo, en el pago de sueldos y salarios que tal vez no se han cubierto al 100% de muchos profes que han trabajado y no les han cubierto sus horas completas, etcétera. Hay una serie de necesidades, ha manifestado la coordinadora Nacional a través de Educación, pues regresaron a levantaron el plantón el fin de semana y ahora, hoy lunes, pues ya regresaron a clases, ¿no? A terminar el ciclo y a preparar las clausuras porque inmediatamente pues vienen las vacaciones. Dicen ellos que regresaron a reorganizarse, pero pues vamos a ver si es que hay algún plan de acción para pues el inicio del ciclo escolar, que al parecer ahora será en septiembre. El tema también lleva pues un fondo político, ¿no? Porque realmente pues hoy quedó más que claro que durante muchos años pues quien nació en la cuna, que llegó a la presidencia de la República en el 2018, pues los engañó. Aquí hemos tenido entrevistas a profesores que han sido parte del comité de la sección 22 de la coordinadora, y en su momento pues dijeron que Andrés Manuel López Obrador los habría engañado, ¿no? Que no les había cumplido lo que les habría ofrecido, y pues bueno, eso ocurrió en esa época, y ahora queda más que claro que aunque la presidenta Claudia Sheinbaum en su campaña política le ofreció a la gente que habría de abrogar la ley del ISSSTE 2007, no lo hizo, no lo va a hacer, porque ya les dijo claro cuál sería el problema, y que si lo hace con ellos, lo tendría que hacer con otros sectores que también dirían, le reclamarían o exigirían efectivamente los cambios que le han hecho a la ley del Seguro Social y a otras reglas o normas que se han realizado también. Ha manifestado pues desaparecer el USICAM, un organismo que pues precisamente sirve como filtro para contratar a los docentes, porque los ponen a hacer un examen para contratarlos, y ya nos decía un profe ayer, bueno, pues si es que ya terminaste la carrera, ya te dieron un título, ya terminaste, ya tienes el perfil, no es posible que te sigan o que te hagan otro examen para que entres como docente. Pues también en parte tienen razón, ¿no? En ese sentido. Pero pues habría que ver también los pros y los contras y qué otro beneficio podrían obtener quienes hacen el examen del USICAM, porque digo, es una cuestión también que en el mismo magisterio pues hay gente que a lo mejor sí se ha preparado a conciencia, a lo mejor otros pues es una chamba por ahí para no estar sin trabajo, u otros han heredado las plazas, que aunque En la ley dice que no se deben heredar las plazas, en Oaxaca sigue ocurriendo, sigue habiendo la venta de plazas también, que es otro fenómeno de corrupción que hay al interior de la SED, y bueno, una serie de cuestiones que pues ni los mismos profes, que a lo mejor lo ven mal, pero saben de antemano que todo es una red de complicidades que se da, no solamente en el sindicato, sino también con el IEPO, con el gobierno estatal, y eso pues realmente lleva implícito también un tema muy complicado. Por supuesto que la presidenta también le va a cobrar la factura a los que le han jugado las contras, porque mientras en México pues estaba duro y dale la gente, en Oaxaca pues también se manifestaban, pero aquí muy poco perjudicaron a las dependencias de gobierno. Entonces es fácil entender también como que por dónde está picando la lisa, como dicen por ahí, o por dónde masca la iguana, ¿no? Entonces se ha sabido siempre que los gobiernos, sobre todo los de Oaxaca, no solamente este, sino los anteriores, pues siempre azuzan, patrocinan justamente a los profes para que le exijan a la federación. Pues claro, hay beneficios también para el gobierno estatal, pero pues está en puerta el 2027 y la renovación o la elección de la gubernatura en el 2028, y ya veremos cómo viene también este proceso, porque pues también después de que le dio el gobierno federal con la puerta en las narices a la CENTE, pues veremos si están dispuestos a apoyar a Morena en el 2027 en esta elección, donde se habrá de elegir presidente municipal o presidentes municipales en 152 municipios que se rigen por ese sistema en Oaxaca, si es que está dispuesta a respaldar al partido en el poder para nombrar y elegir a 500 diputados federales, a 17 gubernaturas y creo que el igual número de congresos locales también en la próxima, en el 2027, y después de eso pues viene Oaxaca, ¿no? Ahí se va a ver también hacia dónde se va a ir el magisterio, hacia dónde se va a decantar, si es que de verdad hay alguna inconformidad con el gobierno de Oaxaca, con el partido en el poder, o simplemente pues a la federación no, pero a la gubernatura sí. Hay una serie de cuestiones, porque también hay un entramado de intereses muy muy fuertes, muy perversos también con quienes dirigen y llevan el mando de esta organización sindical, que aunque pues la más afectada siempre va a ser la base, ¿no? Porque es la que protesta, es la que gasta de sus recursos para ir a las manifestaciones, pero pues arriba siempre los jerarcas lo han denunciado, se llevan pues una buena tajada, ¿no? Es lo que se dice y se ha dicho siempre. 1:20, vamos a la pausa y regresamos.

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0: 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Avanzamos con más información para ustedes en esta tarde. Qué bueno que nos acompaña. Un saludo para los amigos que están en sintonía con nosotros. Saludos a mi compadre Juan, el Pantera, allá en la colonia Pueblo Nuevo. También para mi comadre Estela. Un saludo para ellos y los muchachos también, ¿no? Nos escuchan todos los días, dice. Bueno, un saludo para ellos. Para doña Gregoria, allá en el llano. Para la señora Cristina, también por ahí para nuestro amigo Panchito, ¿no? Para Genaro también. Bueno, saludos a los amigos, a todos los amigos ahí del llano, Suchiapa. También mandamos saludos a doña Panchita, allá en la colonia oaxaqueña. Nos escucha. Para mi amigo el indio Maclovio, también. Este indio de repente se nos pierde, ¿no? Bueno, el indio Maclovio, una gran historia boxística, ¿no? En esta ciudad ferrocarrilera de Matías Romero. Y pues también hoy se preparan pues nuevas figuras, nuevos prospectos en esta ciudad. Por ahí el amigo Néser, que tiene su gimnasio por aquí por la calle 5 de Mayo, entre Porfirio Díaz y la calle Cuauhtémoc, ¿no? Por ahí está el gimnasio. Bueno, pues un saludo para Néser por ahí, que sí ha preparado pues ya a niñas, a niños, a jovencitos, a jovencitas que están pues llevando en alto el nombre de Matías Romero, ¿no? El deporte de las orejas de coliflor. Un saludo también para el pescadito nadador y por ahí para quienes han sido parte, han practicado el boxeo, para mi compañero Octavio Jonás también, si por ahí nos escucha Jonás, pues un saludo para él también. Y bueno, pues para todos los amigos boxeadores que en algún momento pues han practicado este deporte, ¿no? Nos da mucho gusto saludarlos. También un saludo para el licenciado Rafa Palomec, por ahí nos está escuchando, dice, saludos Lick, excelente tarde. Y para el amigo Pepe Gómez, Pepe Caja también, que a esta hora pues están dándole por ahí a la chamba, ¿no? 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Y bueno, pues un saludo también para los amigos que nos sintonizan allá en Lagunas, a los amigos que están laborando en este momento en la cementera, pues saludos. En las tiendas también de autoservicio, pues excelente tarde. Para el amigo Saúl, un saludo para él también. Para nuestro amigo William Figueroa Fuentes, también un saludo allá en Estación Alboloya, y a todos los amigos allá del barrio, ¿no? Excelente también tarde. Vamos con la información que tenemos para usted. Bueno, le decía que el presidente municipal la semana pasada confirmó que se habría suspendido la recolección de basura, esto debido al incendio que pues comúnmente ya ocurre en cada temporada de sequía. Este año pues no ha sido tanto la afectación porque pues ha llovido un poco, sin embargo pues ha hecho calor y los vientos del sur pues secan mucho más todavía el ambiente, y esto pues es obvio que con todos los desechos combustibles que hay en este centro de acopio en la colonia Emiliano Zapata, pues es obvio que agarra lumbre, ¿no? Pero el viernes ya se reinició con la recolección de basura en esa ciudad de ferrocarrilera de Mateo Romero, y pues hoy también le preguntamos en la mañana al presidente y ahí al director de servicios municipales, el profe Nico,
7: Nicodemo, ¿no? Se llama el profe, y nos confirmaron que sí, pues yo ya inició de manera formal esta recolección de basura en Matías Romero. Pues sí, es importante porque lo hemos estado platicando con Víctor, hemos estado platicando también con usted a través de este espacio, y aunque se le pide a la gente que no saque la basura a las esquinas de las calles, pues la saca, y eso significa un foco de contaminación. Algo que hemos también detectado y hemos visto, y qué bueno, pues la gente se lo agradece y lo ve con buenos ojos. ¿Se acuerda que en la calle 16 de septiembre, donde estuvo antes el auditorio municipal, anteriores administraciones lo agarraban como centro de acopio de basura? Y que había muchos vecinos ahí que se quejaban porque a veces se tardaba una semana o dos semanas allá que no se abría el basurero, ¿se acuerda? Y que luego los vecinos pues decían, oiga, es que el olor es terrible. Y sí, pasábamos por ahí, pues nadie aguantaba un terrible olor fétido de los desechos de la basura que se tiraban ahí. Bueno, pues en esta administración, con el presidente actual, con el cabildo actual, ya no permiten que se tire o se concentre basura en ese lugar. Y la gente que vive en esos alrededores lo ve con buenos ojos. Yo creo que eso es lo más importante, ¿no? Lo más importante es que ya no se tenga ese foco de contaminación ahí. Y lo que hacen los muchachos de servicios municipales o quienes manejan los volteos, pues si no hay forma de tirar la basura ya en el centro de acopio, pues la recogen en los camiones, la mantienen ahí guardadita mientras se abre y luego la van a tirar. Se tienen que buscar alternativas. Matías Romero ya es una ciudad que ha ido creciendo bastante y reclama servicios, por supuesto, y es obvio que esto pues también es un tema que, pues digo, ahorita le toca encabezarlo a Edwin Antonio. No sabemos en la siguiente administración a quién le toque, de eso vamos a hablar después, de que ya hay muchos suspirantes a representar o ser quieren ser presidente municipal en la próxima administración. Pero déjeme decirle, no se trata de querer ser alcalde nomás por querer ser alcalde. Se trata de saber, de conocer, de ver cuáles son realmente los problemas que tiene esta ciudad ferrocarrilera. Se dice fácil y parece fácil, pero el problema es cuando alguien llega y no tiene la sensibilidad, no tiene el tino, no tiene el cuidado de atender esas prioridades. Algo que tenemos que reconocerle hoy precisamente al actual munícipe es que muchas veces pues él mismo encabeza cualquier situación que esté mal, o él mismo da la cara y él mismo habla. A veces contesta más rápido el presidente municipal cuando uno le pregunta algo que a sus propios subalternos, que a los propios que tienen por ahí alguna responsabilidad. Y qué bueno, porque eso habla bien del propio presidente municipal, que está atento a las necesidades de la comunidad. Eso también hay que reconocerlo, digo, porque en un momento dado, pues hemos tenido también autoridades que les vale un comino, o no saben, o no han querido, o no quisieron en su momento hacer las cosas bien, y definitivamente pues ahí dejan todo al garete, ¿no? Y el pueblo pues que se haga bolas, ¿no? Pero creo que hoy, como le decía usted, en lo personal, como comunicador, yo le pregunto a veces algo al presidente de alguna cuestión que no sepa o que la ciudadanía está preguntando, y él de inmediato nos responde. Y eso habla bien de Edwin Antonio, porque además pues es un hombre que en su momento pues ha padecido como ciudadano la misma situación que padecemos todos los días: la recolección de basura, el alumbrado público, los baches, que por cierto pues ahora sí generan un poco de molestia, pero hay el ánimo, y eso es lo importante, que haya el ánimo, las ganas y el deseo de hacerlo por parte de la autoridad municipal en este momento. Y eso pues creo que habla muy bien también de la propia administración, y que pues separado el hecho de que se tenga que priorizar obras en las colonias a hacer esta otra parte, que es un servicio o es un trabajo extraordinario. Hasta el momento pues no ha dicho de qué recursos, pero se está haciendo, y yo creo que aquí lo importante es que se tapen un poco esos baches que algunos nos ha generado la ciudadanía para meter agua entubada o drenaje, o que el pavimento pues se hundió porque pasan camiones pesados, como están entrando ahorita prácticamente a dejar mercancías, o los mismos del corredor interoceánico, o también El sistema de agua que ha roto por ahí algunas calles para reparar fugas de la red general y de las redes secundarias, y que pues también ellos han explicado por qué no han o muchas veces por qué no se cubren o se tapan esos huecos, porque también la recaudación del pago del agua pues tampoco se da. La gente pues sí quiere el servicio del agua, pero tampoco la paga, y eso es un problema, de que si no se tienen recursos tampoco se pueden tapar los huecos. Pero aquí está pasando esto en este momento, y qué bueno, ojalá que así siga el presidente con esa dinámica, parte de otras cosas que ha hecho, pero que definitivamente pues ha dado respuestas, y finalmente eso es lo que se requiere. Víctor, ¿algún comentario?
8: Pues sí, como tú decías, yo creo que quienes aspiran, porque ya comenzó pues este movimiento, ¿no?, de aspirantes o suspirantes a la presidencia municipal, pero Matías Romero pues tiene muchas problemáticas, ya lo mencionabas, el agua, la basura,
7: la luz pública.
8: La luz pública. Entonces, quienes aspiran o suspiren a ser presidentes municipales deben estar conscientes de que Matías Romero tiene muchas problemáticas, y que cuántos presidentes municipales o cuántos aspirantes han trabajado con la bandera de mejorar la cuestión, por ejemplo, del agua, ¿no? Aquí Matías Romero, que es una problemática muy seria. Y hasta el momento creo que nadie ha logrado que esto mejore. Obviamente que no es tanto que ellos lo vayan a resolver, sino conjuntamente con el gobierno estatal, porque pues bueno, finalmente el agua también es una problemática a nivel nacional en muchas partes de otros estados y municipios. Pero sí, yo creo que quienes aspiran deben estar conscientes de que aquí en Matías Romero sí tenemos de pronto la energía eléctrica, que se apagones, se nos va muchas horas sin energía eléctrica, de pronto que no hay servicio de agua, de pronto que el problema de la basura, así que esto...
7: Y de pronto que falta un foco por aquí, falta un foco por allá, porque las calles están muy oscuras.
8: Sí, exactamente, o sea, pues quienes quieren o aspiren a ser presidentes municipales deben estar conscientes de que hay que llegar a tratar de resolver o resolver ese tipo de problemas, ¿no? No es fácil.
7: Sí, la verdad que sí. Bueno, pues ahí está. Entonces, pues ya la recolección empezó hoy formalmente en todas las colonias.
8: Así es, sí, ya comenzó, después de que había problemas allá con el basurero, ¿no? Que también es otra problemática seria también aquí en nuestro municipio, de que bueno, de pronto pues agarra lumbre, de pronto no se puede hacer la recolección de basura por aquello de que el basurero está con problemas, ¿no?
7: Sí, así es. Vamos a la pausa, Víctor, y regresamos con más.
8: Ok, vamos a la pausa.

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5: Avanzamos con más información para usted en esta tarde. Qué bueno que nos acompaña en este lunes, inicio de semana laboral. Pues bueno, un saludo para el contador Cuauhtémoc Fuentes Villanueva allá en la colonia Los Robles Oriente, y bueno, un saludo también para la maestra Rocío, nos escuchan todas las tardes. Bueno, pues excelente, excelente inicio de semana. Y pues también para la familia Medina, ¿no? Saludos ahí para Tere, allá para Nachito, para doña Luchita, para todos los amigos que tenemos ahí también tarde a tarde en la Robles Sur, también allá por la colonia La Libertad, también saludos a los amigos que nos sintonizan en aquella parte, ¿no?, de esta colonia La Libertad, que es una colonia bastante grande. Si usted ha ido para allá, seguramente ya se habrá dado cuenta, ¿no?, que sí está bastante, bastante grande, ¿no? Bueno, pues déjeme decirle que ellos comparte el Servicio Meteorológico Nacional. Ahorita vamos a hablar de Chay, porque por aquí ya se reportó, ya revivió Chay. Dice que pues está muy contento porque ya cuando termine el torneo del mundial va a salir ya su papá muy fortalecido, dice, ¿no?
6: No, ya mandó por aquí también un mensaje que dice que ¿qué dice? Saludos para papá América. Con motivo de día del padre.
5: Sí, bueno.
6: Chay, le fue mal el torneo.
5: Qué bárbaro, qué bárbaro, Chay. Bueno, se pronostican lluvias intensas en zonas de Veracruz, Oaxaca y Chiapas. Se pronostican lluvias intensas en Veracruz, centro y sur, en Oaxaca, norte y este, y Chiapas, centro, este y sur. Muy fuertes en Durango, sur, en la parte sur de Sinaloa, en Sinaloa, centro y sur.

En Nayarit Sur, Jalisco, Puebla, Tabasco, así como también en Zacatecas, en Michoacán, Guerrero, Guanajuato, Estado de México, Campeche, así como Chubascos, en Baja California, Sonora, Chihuahua, Tamaulipas, San Luis Potosí, Aguascalientes, Querétaro, Hidalgo, Ciudad de México, Morelos, Tlaxcala, Yucatán y Quintana Roo, y lluvias aisladas en Coahuila y Nuevo León. Pues bueno, lluvias intensas, dice, pues en los estados de Veracruz, Oaxaca Norte y este, dice, ¿no? Y Chiapas Centro, este y Sur. Vamos a ver si nos toca algo por acá, ¿verdad? Ayer parecía que iba a llover fuerte y estaba la tormenta eléctrica, y en Palomares creo que sí llovió algo fuerte, ¿no? En Palomares creo que sí llovió algo fuerte. También, pues le platico a usted que hay un bloqueo carretero, estamos aquí checando, hay un bloqueo carretero ahí en las Malvinas, sobre todo por habitantes de Otilio Montaño, parece, ¿no? En este caso, pues creo que se debe a que no tienen luz, y hoy pues son dos o tres días que no tienen luz y optaron por bloquear la carretera de los habitantes, pues no solamente de estas comunidades ahí cercanas, sino hay otras comunidades más que dijeron, vamos a bloquear la carretera porque la Comisión Federal de Electricidad no nos hace caso. Así es que si usted viaja hacia Palomares, hacia Veracruz, hacia Campeche, hacia Puebla, ahí en las Malvinas hay un bloqueo carretero en este momento. Acá nos dice el doctor Jorge Santiago que nos está escuchando, pues un saludo para el doctor Jorge Santiago también, a esta hora de la tarde, que está en sintonía con la 90.5 de frecuencia modulada. Un saludo para mi amigo España por ahí, el Sonrix, si nos está sintonizando, pues qué bueno. Para mi amigo Gaudencio también, y sus muchachos allá en la calle Iturbide, bueno, excelente tarde. Y por supuesto que vamos con más información para usted en esta tarde, pero permítame una pausa comercial y regresamos con el comentario deportivo de mi compañero Víctor Manuel Medina Gallegos.

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2: 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Vamos con la información deportiva. Romando, amigos de Encuentro Local de Noticias, pues el Mundial de Fútbol viviendo su efervescencia. Y bueno, pues Lionel Messi se está convirtiendo, pues, aparte de que sea una superestrella del fútbol mundial, se está convirtiendo en protagonista en esta Copa del Mundo. Creo que va a ser el Mundial de Messi. Argentina, creo yo que sí es de las selecciones que están convenciendo más que Brasil, más que España, de los que son favoritos para llevarse la Copa. Portugal, no sabemos cómo vaya a seguir en su siguiente partido, pero Lionel Messi anotó hoy 2 goles en la victoria de Argentina sobre Austria en el partido del Mundial. Con este doblete, el capitán argentino llegó a 18 goles en la historia de los Mundiales, convirtiéndose en el máximo goleador histórico de la competencia y superando la marca del alemán Miroslav Klose. Y bueno, pues Messi, pues teniendo un buen mundial. Argentina, pues por ratos como que se sintió incómodo. Digo, no pudimos ver el partido, pero sí vimos el resumen. Austria no fue tan fácil. De pronto Argentina estaba como asfixiado en su ritmo de juego de los austriacos, aunque en ningún momento hicieron pues figura al Dibu Martínez. Vamos, no tuvo grandes llegadas el equipo de Austria, pero sí en lo que fue el terreno de juego, pues sí, fixó un poquito Argentina, pero finalmente, pues tuvieron la posesión de la pelota los europeos, pero pues finalmente, pues Argentina es Argentina, y la albiceleste, pues se hizo su partido, y con 2 goles de Lionel Messi, gana justamente la selección de Argentina hoy, 2-0, en los partidos que corresponden a esta fase grupal todavía. Y bueno, pues que ha tenido también partidos muy interesantes el fin de semana. Argentina hoy 2-0 a Austria en la fase del grupo J. Más tarde Francia va a enfrentar Francia, que también es otro de los favoritos, Francia, con Mbappé y todas sus estrellas, juega hoy a las 6 de la tarde contra la selección de Irak. Noruega, esto de actividad del grupo I. También Noruega contra Senegal, y también en el grupo J ya ganó Argentina, pero Jordania y Argelia se enfrentan hoy a las 9 de la noche. Resultados del fin de semana. Todos sabemos que el viernes Brasil ganó 3-0 a Haití. Repetimos, sí, Brasil ha ganado, pero se comenta mucho de que, bueno, la selección brasileña llevó una selección ya, pues algo ya veterana, pero así lo eligió el técnico italiano. Y bueno, pues pero Brasil ha ganado sus partidos. También Brasil ya está prácticamente clasificado a la siguiente fase. Estados Unidos, sabemos que el pasado viernes también volvió a ganar, y 2-0 al equipo de Australia. Estados Unidos anda muy bien. Escocia cayó ante Marruecos 1-0. Turquía cayó ante Paraguay 1-0, y Turquía prácticamente está, pues, ya fuera de la Copa del Mundo. Paraguay también no ha sido un equipo, pues, que ha convencido, porque le ganó a Estados Unidos y tremendamente, ¿no?, en su primer partido de la fase grupal. Países Bajos sí goleó a Suecia 5-1, y también es otro de las elecciones que se podía pensar y se puede decir que son favoritos para ganar la Copa. Alemania, que siempre es favorito, pues ganó 2-1, pero también a Costa de Marfil, pero también Alemania como que no ha convencido, lo mismo que España. Bueno, yo en lo personal, y es cada quien tiene su propio criterio, su punto de vista, su apreciación, sus argumentos. A mí no me gustó España ayer. ¿Cómo jugó España? Porque España juega otro nivel de fútbol. Ayer ganaron, los españoles sí, ganaron bien, pero finalmente como que su fútbol no convence. Ecuador 0-0 con Curazao, de las selecciones que están sorprendiendo. Túnez cayó ante a Japón, que también es otra selección que está mostrando gran nivel de fútbol. Goleó a Túnez 4-0, esto fue el sábado. Y bueno, pues los partidos que decimos, ahorita España le ganó a Arabia Saudita, eso fue ayer domingo en el Día del Padre, 4-0 España, pero repito, su fútbol todavía como que no convence de España como en otros mundiales. Bélgica le empató a 0 con Irán, también dentro del grupo G ayer. Y Uruguay, sorprendente resultado del equipo Cabo Verde, que es un equipo africano que está también sorprendiendo en el mundial. Le sacó el empate a los uruguayos. Uruguay, que siempre es un equipo favorito de Sudamérica. Uruguay es el primer campeón del mundo de las copas mundiales, es el primer campeón. Y bueno, no hay que olvidar el maracanazo allá en Brasil de Uruguay, pero Finalmente Cabo Verde le sacó un empate sorprendente a los uruguayos. Nueva Zelanda cayó ante el equipo de Egipto 3-1. Y bueno, pues hoy, ya decimos, Argentina le ganó a Austria 2-0, Francia e Irak a las 3 de la tarde juegan, Noruega contra Senegal a las 6 de la tarde y Jordania contra el equipo de Argelia. El próximo miércoles entra en acción de nueva cuenta nuestra queridísima selección mexicana y el partido va a ser otra vez a las 7 de la noche. Pues bueno, es buen horario, ¿no? Porque ahora sí, creo que todos podemos disfrutarlo y además que pues es por televisión abierta. Esto es del grupo A, va contra la República Checa. México prácticamente ya tiene asegurada su clasificación a la siguiente fase, que son los 16avos de final, pero pues vamos, lo que queremos es que México pues gane su partido y va a ser en el estadio Ciudad de México, el Estadio Azteca o Banorte, como usted quiere llamarle, y bueno, pues seguramente que también se va a volver a vivir un gran ambiente aquí en Monte Romero, allá en el Parque Central, porque aunque ahorita todavía no lo han anunciado a través de redes sociales, pero sí, el día que estuvimos ahí en el parque ante Corea del Sur, pues se anunció que se iba a pasar el partido por pantalla gigante en el Parque Central, una gran asistencia de público, y sí se vive un bonito ambiente, ¿no? O sea que vamos a poder disfrutar, yo creo, este partido junto a los monterromerenses para apoyar a nuestra selección nacional, que esperamos termine pues con los 9 puntos, ¿no? En lo que sería la fase grupal, y ver quién será su rival en la siguiente fase. Así que cheque México, 7 de la noche el próximo miércoles. Mientras tanto, hoy hay partidos, ya jugó Argentina y hay juegos interesantes el día de hoy. También hay que ver más adelante a Inglaterra, a Portugal, que van por mañana por su siguiente partido de la fase grupal. Pues es lo que tenemos de información, el Mundial viviéndose intensamente, Romaldo y amigos de Encuentro Local de Noticias, esperando que México pues logre avanzar, no nada más a la siguiente ronda, sino que siga avanzando, y vamos a ver qué equipo es el que sería campeón del mundo, porque todavía como que hay dudas en algunos equipos de que logren llegar hasta esa fase de final. Argentina va bien, Brasil también va bien porque va ganando, siempre favoritos, pero los europeos también tienen lo suyo, así que vamos a ver qué ocurre pues en lo que resta de esta Copa del Mundo, Romaldo.
3: Bien, amigos, el doctor, pues ahí tiene usted lo que comenta mi compañero Víctor Manuel Vena Gallegos. Pues estas sorpresas, este mundial que pues es algo que pues no esperábamos vivirlo así, ¿no? Los precios, las entradas, los equipos que algunos que no son de renombre, que no tienen ligas de fútbol en su país, pero están jugando y están dando sorpresas, ¿no? Vamos a ver qué es lo que ocurre. Seguramente, pues después de que concluya el Mundial, inicia la Liga MX, ¿no, Víctor?
2: Así es, pues ya está.
3: Sí, ya.
2: El América, que.
3: Sí, ya anda por ahí, Alaraco, dijera Germán.
2: Sí. Fíjate que lo que comentamos ahorita, por ejemplo, Irán, se está respetando ya en el Mundial, porque, pues Irán le empató a Bélgica y sigue demostrando que el fútbol va mucho más allá de cualquier adversidad, porque estábamos leyendo una nota que dice que parte de su cuerpo técnico y directivos no pudo ingresar a Estados Unidos por la cuestión del problema que tienen ahí Estados Unidos e Irán con la guerra. Tuvieron que trasladar a su campamento a Tijuana. Ellos llegaron a Tijuana y para cada partido deben viajar a territorio estadounidense apenas una hora antes del encuentro y regresar inmediatamente a México al terminar, porque no les permiten estar en Estados Unidos, tuvieron problemas con sus visas. No han contado con menos tiempo de descanso que de recuperación que otros equipos, así que pues yo creo que Irán, que está convertido ahorita en el líder del grupo G, está por encima de Bélgica, pues están compitiendo y están sumando puntos, y creo que pues hay que reconocer, ¿no?, que mantienen intacto el sueño de avanzar a la siguiente ronda de la Copa del Mundo. Pues yo creo que Irán sí pues merece un reconocimiento y un respeto total por sobre todo cómo está viviendo la situación en esta Copa del Mundo, que no, ya por poco no participan porque Estados Unidos no les permitía ingresar a su país. Así que bueno, pues ahí está, de las sorpresas que dan los mundiales y de las sorpresas que están dando los equipos llamados chicos o inferiores a las potencias, ¿no?
3: Así es. Bueno, pues estar pendiente, ¿no?
2: A ver así
3: qué,
2: es.
3: A ver qué sale. Y el miércoles es que voy a la selección a las 7, ¿no?
2: A las 7, México, ah, otra vez. Vamos a...
3: Bueno, pues que vamos a...
2: Tenemos a la República Checa para terminar super líderes del grupo.
3: Ah, claro, así es. Bueno, pues vamos a celebrar la recta final ya de este espacio de noticias. Le comento, le reporto que allá en la... En las Malvinas, comentamos hace un rato que había un bloqueo carretero, efectivamente, pero creo que ya por ahí Comisión Federal de Electricidad se puso en contacto con los afectados de que no tienen servicio desde hace 2 días y ya levantaron el bloqueo los amigos que se habían instalado ahí a la altura de las Malvinas. Así es que si usted va hacia Palomares, Puebla, Veracruz o Tabasco, puede continuar, o a Coatzacoalcos o a alguna comunidad ahí cercana, pues puede continuar su viaje porque ya el bloqueo carretero se levantó. Nos reporta por ahí nuestro amigo Eliud, quien nos comparte la información también oportuna en aquella zona, ¿no? Y también para cerrar, pues ya en este espacio de noticias le comento, por ahí estamos platicando, indagando sobre qué pasó con Santo Domingo Petapa y el pleito que traían para la construcción de una cancha de básquetbol en donde antes había un parquecito. Pues bueno, por ahí nos informan los amigos de Santo Domingo de la Cabecera que después de la última reunión que terminó pues en un merequetengue, en dimes y diretes, insultos y muchas cosas, y que por ahí pues la gente de Morena y el Verde pues habrían amenazado con tomar el Palacio Municipal, pues no lo tomaron, pero fueron a sembrar arbolitos en la zona devastada, y por ahí los vecinos nos informan, nos comentan que pues la autoridad municipal, 2 o 3 días después de que se llevó a cabo esta reunión, pues decidió echarle mano a la obra, y en este momento pues se encuentran trabajando. Probablemente pues vayan a hacer la cancha, probablemente vayan a tener áreas verdes, lo que sí dice la ciudadanía de la Cabecera, que es que no conocen el proyecto exactamente qué es lo que va a hacer el presidente municipal Aldo Cruz Domínguez, ¿no? No saben. Por esa misma razón se le generó todo el problema, pero pues también la misma gente que es de la Cabecera, que está un poco más politizada, que sabe de antemano que pues si hay los recursos, pues que se apliquen, y que también pues ya viene el tema electoral, que pues seguramente esto está generando también pues una serie de dimes y diretes en aquel lugar, y donde prácticamente los que aspiran a gobernar Santo Domingo Petapa, pues algunos asomaron la cabeza, algunos encabezaron alguna queja, alguna manifestación ahí, y que no dudamos que la dirección municipal del 2027 en Santo Domingo se ponga un tanto fuerte, un tanto candente, y por como ocurrió en la pasada contienda municipal, pero que también pues el actual gobierno municipal tiene un desgaste muy fuerte, un desgaste bastante brutal, que pues hoy está pues prácticamente contra las cuerdas, contra la pared, porque lo que generó el problema es que no les mostraron precisamente la en sí lo que era prácticamente la maqueta o el proyecto para que la gente lo conociera. Pero pues bueno, ahí está. Ya nos vamos, amigos del auditorio, les agradecemos mucho por su atención. Nos vamos a dejar a continuación con mi compañero Víctor Manuel Medina Gallegos en La Hora Consentida. Pásela bien, buenas tardes, buen provecho, hasta la próxima.
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Saludos allá por el tocayazo, don Víctor, allá por la colonia Paso Limón. Gracias por escucharnos. Saludos para nuestro gran amigo el mago de las tijeras también, don Carlitos Carrasquedo. Allá para don Miguelito Hernández, también un saludo muy especial allá por la 5 de mayo. Y todo el público bonito, para todos mis amigos del volante, del sitio San Matías, de la Unión, del 12 de diciembre, del Demetrio Vallejo. Pues saludos cordiales y a todos los amigos del transporte público que nos llevan a bordo y nos escuchan en esta tarde. Gracias. Es lunes, ¿qué tal la pasaron? Ayer fue Día del Padre y ojalá que todo el mundo haya disfrutado, hayan sido consentidos todos los papás. Hoy, a lo mejor están ya en el recalentado, ¿no? Pues saludos, y es que es lunes, San Lunes, saludos. Para el amigo Mario Sandoval, y por ahí para nuestro gran amigo Camerino Sandoval.

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0: Pues ya estamos en pleno verano, 22 de junio. Ayer entró el verano justamente y dicen que es el, pues la época de mayor calor, de temperaturas mucho más altas, extremas. En Europa también se maneja mucho eso de, pues del calor. Así que, bueno, pues estamos ya en el verano. Saludos para todo nuestro auditorio. Bienvenido al verano. Hay que disfrutar estos ricos calorcitos. Estamos en la hora consentida. Gracias por la sintonía.

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4 de la tarde con 7 minutos. ¿Qué tal, mis amigas, amigos? ¿Cómo están en esta linda tarde del lunes? Inicio de semanita laboral, deseando que sea de lo mejor, que sea exitoso, agradable, bendecido, productivo, que todo lo que realices te salga excelente. Pues deseamos siempre lo mejor para todos ustedes, de parte de la familia radiofónica que conforma XHYG 90.5 de tu frecuencia modulada. Así que arrancamos con mucho ánimo, con toda la actitud positiva, enviando las buenas vibras a través de estos micrófonos, dándote la más cordial de las bienvenidas, iniciando ya con el espacio de música romántica para que te deleites, para que te pongas cómoda, cómodo, te relajes, te alivianes, pero también te enamores y participes con nosotros solicitando las canciones que quieras escuchar o dedicar en esta linda tarde. Además, recuerda que es lunes de logros, de unión, de no rendirse, de esforzarse y de siempre sonreír. Así que con el mejor de los ánimos, te acompañamos con más de esta emisión, esperando tu participación, a que nos digas con qué tema te podemos complacer, qué canción deseas dedicar. Lo único que tienes que hacer es realizar los llamados telefónicos al 972-7220266, a nuestra línea directa de cabina, o por medio de los mensajes, ya nos puedes escribir al 972-1090846. Comunícate con nosotros, repórtate a través de las líneas telefónicas o a través de la página de Facebook. Recuerda que estamos como Matías Cabina, en donde también puedes interactuar con nosotros. Así que continuamos con más de tu programa Las Consentidas Románticas, con los grandes éxitos del ayer, la música que no pasa de moda, son los temas que nos hacen recordar y volver a vivir. Son las 4:09, avanzamos con Camilo VI y esta canción titulada Perdóname. 4:09.

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4 de la tarde con 26 minutos. Continuamos llevándoles más de la programación, más de los éxitos del ayer, las canciones que más nos gustan, los temas que nos hacen recordar. Bueno, pues amigos, deseamos que se le estén pasando muy bonito en esta tarde de lunes, inicio de semanita laboral, un lunes de trabajo, lunes de muchas, muchas cosas por realizar, seguramente allá en el negocio, en el trabajo, en la oficina, en el taller, desde el automóvil, en casita. Agradecemos la bonita sintonía, la amable compañía, y bueno, los invitamos a que se reporten con nosotros, a que nos digan desde dónde nos sintonizan, desde dónde nos escuchan, para poderles enviar los saludos muy cordiales, deseando que se la sigan pasando de lo mejor, seguramente allá en casita, reunidos en familia, seguramente festejando todavía a papá, porque papá también merece seguir siendo celebrado, festejado. Bueno, pues amigos, coméntenos, platíquenos cómo la pasaron el día de ayer, cómo les fue, si los consintieron, si los apapacharon. Bueno, pues deseamos lo mejor, seguimos deseando feliz Día del Padre a papá. Bueno, los saludos muy, muy cordiales por aquí. Tenemos ya unos mensajitos, unos reportes, saludos que dar a conocer por ahí para el profesor David, allá en la colonia Llanos Uchiapa. Nos sintonizan a todo volumen de parte de su bonita familia, de parte de su esposa, la señora Mari, de parte de sus hijos, Viani, Gustavo, y de toda la bonita familia de Jesús, allá en la colonia Llanos Uchiapa, pero también de parte de la familia de Jesús Mijangos, allá desde la colonia Centro. Los saludos cordiales de parte de la señora Carmen, de parte de nuestra amiga Olivia, del amigo Miguelito de Jesús, quien también envía los saludos para su padrino, para el señor Enrique de Jesús Santos. Bueno, los saludos también para el señor Hernán Micelis, y bueno, los saludos cordiales para todos los papás de parte de el amigo Miguelito, de toda la bonita familia de Jesús Mijangos. Por ahí también los saludos para nuestro compañero Víctor Manuel Medina Gallegos, para el profesor Agustín Medina Vaquero, nos comenta el amigo Miguelito. Bueno, pues ahí están los saludos, pues que siga ese festejo, recordando también a nuestros antepasados, bueno, a los papás que ya se nos han adelantado. Bueno, también enviamos pues un saludo, un fuerte abrazo hasta el cielo. De verdad que se les recuerda con el alma, con la mente y con el corazón. Enviamos fuertes abrazos a nuestros amigos que nos sintonizan a todo volumen en esta linda tarde de lunes, deseando que sea un lunes favorable, productivo, bendecido. Pues enviamos nuestros mejores parabienes de parte de la familia radiofónica que conforma XHYG 90.5 de frecuencia modulada. Todos nuestros amigos radioescuchas, de verdad que nos da bastante gusto saber que siguen siempre en sintonía con nosotros, que disfrutan de los diferentes programas con la Qué Buena Consentida. Por aquí nos pide complacer el amigo Miguelito de Jesús con este tema de Piero, mi querido viejo. Así que vamos a complacer con esta melodía dedicado a ese papá amoroso, cariñoso, trabajador, responsable, para ese papá que es un gran ejemplo. Quizá no sea el papá perfecto o excelente, pero por lo menos es un buen papá, cariñoso, amoroso. Pues para nosotros siempre será un super papá. Así que dedicamos esta bonita canción para todos los papás que nos escuchan en esta tarde. Ya a las 4:30 avanzamos con esta melodía, Piero, mi querido viejo.

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0: Son las 4:41.

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2: Son las 4:51.

4 de la tarde con 55 minutos, llegando ya a la parte final de las consentidas románticas. Amigos, no resta más que agradecer la bonita compañía, la amable sintonía, el espacio que nos brindas al escucharnos, al participar con nosotros, solicitando tus temas preferidos. Por ahí los saludos cordiales para el amigo Mayito, por aquí se reporta con nosotros. Saludos de parte de Mayito, por aquí nos pidió complacer con una bonita canción. Ya la escuchamos, ya complacimos, escuchamos a Rafael con el tema titulado Como Yo Te Amo. Hace unos momentos, bueno, hace unos minutos complacimos con esta bonita canción, así que esperando que se le esté pasando de lo mejor el amigo Mayito, allá donde seguramente suena el 90.5 a todo volumen. Gracias, de verdad, se agradece de todo corazón esa bonita sintonía. Por ahí los saludos también para el amiguito Ángel Alfredo, que también se reporta con nosotros en esta linda tarde. Y saludamos una vez más al profesor David, de parte de toda su bonita familia, allá en la colonia Llanos Uchiapa, de parte de nuestra amiga Mari, Diani, Gustavo, de parte de toda la bonita familia de Jesús Mijangos, allá en la colonia Centro, quienes también lo felicitan con mucho cariño, ya que ayer fue el Día del Padre, así que los saludos, las felicitaciones siguen por aquí a través del 90.5 de tu frecuencia. Saludando también al señor Enrique de Jesús Santos, saludando al señor Hernán Miselisteco. Por ahí los saludos también para nuestro compañero locutor Víctor Manuel Medina Gallegos, para el profesor Agustín Medina Vaquero, de parte del amigo Miguelito de Jesús, de parte de nuestra amiga Olivia, de la señora Carmen y toda la bonita familia de Jesús Mijangos, saludando a todos los papás en ese día tan especial, deseando que se le hayan pasado muy, muy bonito, que hayan sido muy consentidos, muy apapachados y, ¿por qué no?, que siga ese festejo. Los saludos, los besos, los abrazos de parte de la familia radiofónica que conforma XHIG 90.5 de tu frecuencia modulada. Enhorabuena, deseamos que siga siendo un excelente lunes, que sea un bendecido inicio de semana. Continuamos con más de la programación. Recuerden que a continuación les llevamos más de la programación, enseguida el espacio musical rock en español. Desde los controles técnicos te sigue acompañando una vez más tu amiga y servidora Lenny Pacheco Pérez. Amigos, no le cambien, quédense aquí con la Qué Buena Consentida. Y nos vamos con John Sebastián y el tema titulado Todo Me Gusta de Ti. Son las 4 con 58 minutos.

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9: Son las 5:41.

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1: Son las 5:56.
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